0: 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Y seguimos regalando acá tarjetas de Cinefan. A ver, ¿qué te da la tarjeta Cinefan que estamos regalando? Da 4 boletos, 2x1, más 4 combos a precio preferencial. Y andamos entrevistando más que nada acá a los niños que andan de vacaciones. Amiguito, ¿cuál es tu nombre?
1: Axel Gómez.
0: Mi querido Axel, te voy a hacer 2 preguntas súper sencillísimas, o sea, más fácil que la escuela no va a poder ver. Te voy a preguntar, ¿conoces a Spider-Man?
1: Sí.
0: Sabemos, el superhéroe se llama Spider-Man, pero debajo de la máscara, el nombre de, pues, de la persona, el hombre que es el superhéroe en la vida, pues, digamos, pública, no lo secreto, ¿cuál es el nombre?
1: Peter Parker.
0: Excelente, mi hermano. Te falta una pregunta y te llevas tu tarjeta de Cinefan. ¿Cuál es el mejor cine de Poza Rica para que puedas venir acá a ver una película?
1: Cinemex.
0: Perfecto, mi hermano. Ahí está, te doy tu tarjetita. Acá la llevamos. A ver, mi hermano, tú también quieres participar, ¿verdad? ¿Cuál es tu nombre?
1: André.
0: Mi querido André, pregunta súper sencilla. ¿Cómo se llama la novia de Peter Parker?
1: MJ.
0: Ándale, MJ, sí, es que hay que decir que ellos ya es otra, o sea, ya no es MJ, la neta. Y obviamente esta respuesta yo sé que ya te la sabes. ¿Cuál es el mejor cine para que puedas ver una película?
1: Cinemex.
0: Excelente, ahí está, mi hermano, ahí está, te llevas ahí tu tarjeta. Felicidades a los ganadores. Seguimos acá recorriendo estos pasillos de Patio para llevarte toda esta buena información, buenas recomendaciones el día de hoy. 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Seguimos con las recomendaciones. Te comentaba que aparte, obviamente, de Cinemex hubo un desastre acá. Mi querido Iván, por favor, voy a tratar acá de acá, porque se nos cayeron las tarjetas. 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Seguimos acá caminando, ya estamos a punto de despedir esa transmisión que estuvimos hoy acá recorriendo Patio Poza Rica, que la verdad está increíble. 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Mi querido Iván, es que el Iván anda acá echándonos la mano para que podamos llevar esta transmisión a todos ustedes a través de, se están cayendo las tarjetas, se quieren ir, yo creo. Ya vamos a despedir ahorita esta transmisión. Estamos en vivo a través de la radio, a través del 101.9, llevándote todo esto bueno el día de hoy, así que atentos a lo que se viene, atentos a lo que tenemos para ustedes. Ahora vamos a ver para acá, a ver quién quiere participar acá. Amiga, ¿cuál es tu nombre?
1: Paola.
0: Mi querida Paola, te voy a hacer 2 sencillas preguntas, si me contestas correctamente, te vas a llevar una tarjeta de Cinefan, de parte de Cinemex, de parte de Patty, por supuesto, de parte de Exa Poza Rica. Es una tarjeta que te va a ser acreedora a 4 boletos, 2x1, más 4 combos a precio preferencial. Pregunta sencilla, primera pregunta, ¿conoces a Spider-Man?
1: Sí.
0: Perfecto. Sabemos que debajo del traje de Spider-Man hay una persona. ¿Cómo se llama esa persona?
2: Ay, ¿cómo se llama? Tom Holland.
0: Bueno, dijo el actor. Lo vamos a tomar por bueno, dijo el actor. Era el personaje, pero vamos a tomar por bueno que Tom Holland. Ahora, pregunta importantísima. Si no la contestas, no te llevas nada, mi querida Paola. ¿Cuál es el mejor cine para ver una película aquí en Poza Rica?
2: Cinemex.
0: Perfecto, ahí está, mi querida Paola. Te hacemos entrega ahí de tu tarjeta. Nosotros ya tenemos que despedir. Muchas gracias, un gusto. Disfruten acá de la película. Gracias, Paola.
2: Gracias, hasta luego.
0: Hasta luego, ahí está. Yo ya me despido con esta transmisión acá. Mi hermano, ¿tú quieres partir? Es que mi hermano está acá disfrutando. Ah, vienen de Álamo. No, pues ya, oye, vienes de Álamo.
3: Ah, yo también.
0: Vienen acá a pasar un ratillo acá en Poza Rica. 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Yo con esto me despido, gracias a todos los que fueron conectados, conectadas a través de la radio, a través del 101.9. Un gusto como siempre saludarlos y por supuesto gracias al equipo de Exa Poza Rica por hacer posible esta transmisión en la unidad móvil. Muchas gracias al ingeniero Roberto Carlos en el área de ventas, gracias al licenciado Iván, a la licenciada Carmen y allá en los controles, gracias al buen DJ Philly y también saludos ahí a DJ Toño Reyes que ya está en los controles. Yo soy Dani Molina, muchas gracias. Adiós.

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0: 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Comenzamos.
1: Que es viernes. Andamos sí, bien desinflados ya bien, de nuestros gritos.
2: Y bien ericillos de ir a tomar algo, ¿ah, muchachos? ¿Sí? Ya. Por
1: porque
2: favor,
1: es viernes.
2: Ya, claro. Hay que salir, ya, sí. Hay que emborracharnos. Por favor.
1: Sí queremos, todos.
2: Ayúdenme.
1: Sí.
3: Okay. Yo decía tomar una siesta, tal vez, pero.
2: Bueno, también, ¿no? Sí, también.
1: Todo,
2: también
1: ya se descansarse. Da también.
2: Claro, sí, claro, sí.
1: A esta edad.
2: Sí, a esta edad.
1: Bienvenidos a todos, gracias por estar aquí con nosotros. Es viernes y tendremos un gran programa para todos ustedes. Yo soy Tania Rincón.
2: ¿Qué tal, Tania Rincón? Yo soy Fran Evia.
3: Y yo, Fergay.
2: ¿Qué tal, Fergay?
3: Hola, bien, ¿y tú, mi Fran? Tania,
2: bien,
3: ¿cómo
2: bien,
3: van? Bien.
1: No, hombre, todo en orden. ¿Qué no ha superado del mundial?
2: Ay,
1: no. La ausencia pues, de los partidos.
2: Ay, es que todos los días.
1: Como que me
2: Tania,
1: siento muy libre.
2: Sí. Te voy a decir algo, yo creo que es el mundial que más lo he disfrutado, porque me aventé, el otro le decía a Ani que de 104 partidos, es probable que haya visto completos unos 90 y tantos, 92, 93.
1: Sí, sí, te
2: pero
1: creo,
2: completo, o sea, así de que del minuto cero hasta que terminara.
3: Wow.
2: Mi
1: es que pues pensamos sí, que iba a ser mucho cuando dijeron 48 selecciones, sí fue como, ay, es mucho, y unos sí, como que nada más van a dar pena. Ningún
2: no,
1: partido.
2: No, al contrario.
1: Ningún justo, escuchen, justo. Ningún partido desmerecía.
2: Exactamente, porque decías, ay, una
1: hasta
2: Argentina,
1: tu corazón jugaba con el corazón.
2: Claro, y luego
3: Cabo
2: de que,
3: Verde, digo, Cabo Verde
2: contra
3: Cabo
2: que decías Verde, contra España, ay,
1: no,
2: España,
1: Cabo
2: le va
1: Verde
2: a España,
1: fue lo,
2: lo va a golear.
1: Cabo Verde fue lo más bonito que nos pasó a todos.
2: Estuvo increíble. ¿Te tocó sí, ver algún partido de Cabo Verde en persona? ¿En Vivaldi?
1: Ahora verás. No me tocó ninguno de Cabo Verde.
2: Ya.
1: Me tocó Congo.
2: Congo, sí. La verdad es que muchas selecciones que no esperábamos nada y, uh-huh, y dieron la sorpresa, entre ellas justo pues,
1: o muchas selecciones que esperábamos
2: Verde,
1: mucho,
2: bueno,
1: y no.
2: Sí,
1: Brasil,
2: nada.
1: ¿No
2: Brasil,
1: se
2: nada.
1: Colombia
2: nada,
1: también pensé que le iba a alcanzar para
2: justo
1: más.
2: Justo lo que decíamos también, como que yo sentía que Colombia pudo haber llegado más lejos, uh-huh, incluso como México, yo sentía que él iba a ir
1: sí,
2: como a México, se iba a meter ahí en unos
1: sí,
2: cuartos
1: bueno,
2: de final y nada.
1: Bueno, para México fue histórico, quedamos
2: claro,
1: entre las 10 mejores selecciones del mundo,
2: sí,
1: eso ya está
2: en
1: muy
2: la posición
1: top,
2: 9, sí, la neta sí. Felicidades que al final no hemos platicado, pero como que ay, me quedé con el coraje, Tania.
3: Es que se
2: no,
3: se daba, ¿no?
2: No he superado
3: para
2: el partido de México-Inglaterra,
3: sería para
1: no
3: otro.
1: No lo ha superado.
2: No lo he superado.
3: Otro
2: sí,
3: fin
2: más
3: de semana de
2: aparte el siguiente fin de semana era sábado,
1: sí,
2: 3 de la tarde.
1: Miami,
2: Tania.
1: Noruega.
2: Ah, contra Noruega.
1: Noruega.
2: Que veíamos todos con la posibilidad de que sí se le podía ganar.
1: Sí,
2: nos íbamos a clavar hasta semifinales.
3: Claro,
2: pero
3: ¿qué tal que
2: no existe?
3: Tercer lugar ahí en vez de Inglaterra.
2: No,
1: ¿te imaginas?
3: Bueno, puede ser. No sé.
2: Qué triste, no lo hemos superado.
1: ¿Por qué sacaron a Quiñones?
2: Bueno. Ay, ¿por qué, Vasco? ¿Por qué?
3: Afortunadamente ya está la
1: ¿qué
3: liga?
1: ¿Qué fue lo que hizo?
2: Ah, no, ¿verdad?
1: No. Hizo pedazos. Ay, bueno, nunca la vamos a olvidar. Yo no he superado cuando cuando le aplaudimos a Memo en su
2: estuvo bien bonito, partido. Yo estuve allá en el estadio, estuvo increíble. Sí.
1: Estuvo
2: contra
1: hermoso,
2: Chequia.
1: Estuvo hermoso. Y luego ya se fue toda la gente del estadio y sale Memo como a suspirar nuevamente esa cancha. Para mí, yo me quedo de eso, me guardo.
2: Sí,
1: eso,
2: de los grandes momentos, sí.
1: Un tipo que le dio mucho al fútbol mexicano y que sí es un extraordinario futbolista, pero todavía mejor persona.
2: Sí, no, yo no tengo el gusto de conocerlo, pero bueno, lo que hizo como futbolista me parece increíble.
1: Sí.
2: Llegó a 6 mundiales, haya jugado o no haya jugado, pues ahí estuvo. Y y la despedida que se merecía, creo que ya era criticado, ¿no? Que a lo mejor, oye, pues ¿cómo lo vas a meter en una Copa del Mundo, en un partido así? Suena como irresponsable, si es un partido serio. Creo que era el partido perfecto para que se lo despidiera a Paco Memo, ya el partido iba 3-0
1: sí,
2: a favor de México y si era un buen lugar en el Estadio Azteca, en donde debutó con el América, entonces uh-huh, sí, estuvo muy emocionante.
1: Sí, no lo vamos a superar, creo que nos va a costar todavía un tiempo superar lo que sí, lo que vivimos, ¿no?
2: Sí.
1: Como
2: sí,
1: nación, o sea, yo veía imágenes de España, ¿no? Cuando apenas fueron campeones, decían, no, ¿qué comparas?
2: No, imagínate.
1: ¿Qué comparas lo que nosotros hicimos con el Ángel? Ojo,
2: claro.
1: Ojo, y fue el primer partido, ¿eh?
2: No, y además, yo fui al Ángel contra Corea,
1: uy,
2: y aparte fue un gol.
1: Que fue el segundo partido.
2: El segundo partido, que fue un gol pedorrísimo, ¿no? Que,
1: ajá,
2: o sea, digo, vale lo mismo que un gol buenísimo,
3: claro,
2: pero con todo y el gol pedorrísimo de que el portero la suelta y llega Romo y medio le pega ahí, ya
1: sí,
2: la
1: sí,
2: mete.
1: Sí,
2: la,
1: sí, sí.
2: estamos todos locos, felices, sí, locos, locos, felices, locos. Felices. Imagínate si hubiéramos llegado a cuartos de final.
1: Uy, quinto partido.
2: Si la chilena esa de Raúl Jiménez sí. no lo hubiera bloqueado el inglés.
1: Sí.
2: No, es que creo que no, el mundo no estaba listo para que México llegara más.
1: ¿Sabes
2: veces.
1: Qué? Jordan Pickford. No, no sé, te iba a decir lo que le dijo el Vasco.
4: Claro. Sí, pero hay que Gordon le diga.
2: Sí, sí.
4: Tú platícale, Gordon.
2: Sí, lo que te dijo, pues díselo.
1: Díselo.
2: Díselo, díselo.
1: No lo vamos a superar jamás. Y al que tampoco superamos es Isaac Hernández, que es el mejor bailarín de ballet clásico que tiene México, que ha dado este país, sin duda. Viene a visitarnos aquí a La Caminera.
4: Así es, porque además se va a presentar el 29 de agosto en el Auditorio Nacional y hablaremos de este espectáculo.
2: Que además de bailarín también ya es actor.
1: Así, sí,
2: ya ha hecho cosas bien
1: de
2: importantes.
1: De la mano de Manolo Caro.
2: Sí, oh, y también wow. en Estados Unidos ya hizo una película.
1: Una película que está buena,
2: sí,
1: ¿eh?
2: Está buena, está buena. Oye, y también es de este viernes de Malviajarnos, el autocuidado ya no solo es utilizar skincare, ¿qué? Sino también significa cuidar tu metabolismo. No,
4: ya voy bien tarde con toda esta tecnología.
2: Ah, ahorita le preguntas al doctor Luis Dorado que qué onda, que cómo le hacemos.
1: Sí, sí, sí, me gusta la consulta, ¿eh?
2: Sí.
1: Me gusta para Malviajarnos. Oigan, y como todos los días tenemos un tema, el tema de este día es... Ah, no, ya lo
4: dijimos. Ya, sí, claro. Es que todavía no lo supero.
1: No lo he superado.
2: Ya, pero creo que no hemos dicho lo de los boletos.
1: Ah, eso sí, no hemos dicho.
4: Bueno, sí, porque fíjate que tenemos pase doble para ver a Enjambre el 30 de agosto, Estadio GNP.
2: Y también tenemos pase doble para Catriel y Paco Amoroso el 6 de agosto en el Palacio de los Deportes. Vas a ir a ver a que,
1: sí.
2: que además lo viste a Paco Amoroso, ¿no?
1: ¿Te con Loreta.
2: Sí, Loreta Peralta.
1: En el estadio y me los encontré. Claro.
2: Que ya llevan un rato.
1: Loreta traía la playa de Argentina.
4: Ah, sí.
1: Argentina.
4: Pero no es mexicana.
2: No,
1: pues
2: bueno.
1: Es mexicana, pero pues si su novio es argentino, pues tenía que traer esa playera.
4: Sí, ni modo, hay que hacer sacrificios, a veces por el amor, claro.
1: Sacrificios aztecas. Oigan, y tenemos 55-32-32-10-49, es el teléfono, no es ninguna clave, porque si no, si no, como anoten esta contraseña.
2: Sí, todo mundo, claro, yo lo voy a apuntar por cualquier cosa.
4: Ya sabe de
1: qué
4: hablamos.
1: El pin de la cuenta de Fergay.
2: Exacto, ahí me mandan una nota de voz, por cierto, así algo, cuéntenme algo morbosón y así, que ya saben que me gusta ese tipo de
4: y acérquese de mucho el micrófono.
2: Sí, sí, sí.
4: Bien,
2: y hablen así como con la voz que está haciendo Fran ahorita, para que suene más cochinón.
4: Fíjate, ahí está.
2: Sí, mira.
4: Ahorita mi vecino.
2: ¿Ah?
4: Así
2: es,
4: esos, ¿no? Esos,
1: sí. Sabroso.
4: Sí, claro.
1: Métale onda.
2: Sí, métale ondita en la sección Se Me Soltó la Lengua. Y ya dicho esto, pues les parece si vamos a música.
1: Échale.
2: Órale.
1: Échale.

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1: 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Continuamos, eso es La Caminera a través de Exa 104.9. Sí, señor.
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0: Es momento de hacer contacto con ustedes que están al pendiente de la línea 55-51-66-38-49, terminación 50. Gracias por comunicarse con nosotros como lo hizo alguien ahora.
1: Bueno.
2: Hola, buenas noches.
1: Buenas noches, ¿quién habla?
2: Hola, mi nombre es Nidia.
1: Nidia, bienvenida a este tu programa La Caminera. ¿De dónde nos estás llamando?
2: Ay, muchas gracias, de Nicolás Romero, del Estado de México.
0: ¡Arriba la Nicolás Romero!
3: Del Estado de México, donde es oriundo Fran Evia.
1: Exactamente, un saludo por allá.
3: Sí, sabías, es de los orgullos de allá, del Estado de México.
1: Allá
3: se podría decir.
1: Se llega por San Pedro, ¿no?
3: Ah, sí, mira.
0: Mira, Ninel Conde. Exacto. Y Fran Evia.
1: Ahí está. ¿A poco sí?
0: Sí, es por allá.
3: Tú no sabías que compartías
1: esa. No sabía, ¿eh? Hay que armar una reunión.
3: Sí.
1: De los del Estado de México.
3: Sí, pues ya vamos tres.
0: Hombres
3: aquí con Nidia.
0: Y mujeres ilustres. Nidia, Ninel Conde y el Fran Evia.
3: Jalo, ¿eh? Buen trío, si me preguntas.
0: A mí también me gusta.
3: Hay que vernos allá por... pues que estará bueno por allá por Nicolás Romero.
0: Eso. Oye, Nidia, ¿y a qué te dedicas? Cuéntanos.
2: Soy ama de hogar. Bueno, ama de casa.
0: Sí, la mera patrona de tu hogar.
2: Sí, el trabajo más, ahora sí que más difícil.
0: El más complicado, si tú me preguntas, la verdad.
2: Exactamente.
0: Oye, Nidia, y cuéntanos, ¿qué no has superado del mundial?
2: Ay, pues mira, el hecho de que haya terminado el mundial ya no lo supero, porque siempre está uno al pendiente de qué equipo va a jugar, cómo van avanzando.
0: Sí.
2: Y entonces, pues es triste, y también de que no haya pasado nuestro México.
0: Ya sé. Y cuando eliminan a México, ¿a quién decides unirte? ¿A qué selección? Dijiste, esta para campeona.
2: Ah, pues ¿qué seguía después de México? Ya
0: sí,
2: ni me acuerdo.
0: No, pero por ejemplo, ahorita en la final que ya pasó, estaba.
2: No, la final, España.
0: España. O sea que tú quedaste muy contenta con el resultado de España.
2: La verdad, sí.
0: Ay, qué bueno, Nidia.
3: Pero sí, como que el segundo equipo de todos, Nidia, fue como Colombia, Noruega,
0: sí.
3: ¿No?
0: Ah,
3: en
0: sí.
3: México.
2: Después de México éramos todos colombianos.
3: Sí, caray, qué coraje, oye.
2: Sí, pues no pudimos avanzar, pero bueno, la pasamos muy bonito.
3: Pero estás bien, estás ya mejor.
2: Sí.
0: Oye, Nidia, ¿y tú ya eras FIFAs o te convertiste en FIFAs con el mundial?
2: No, ya era, porque mi esposo juega fútbol, mi niño juega fútbol, entonces todos son futboleros.
0: ¿Y aquí en la Liga Mexicana a quién le vas?
2: A los Pumas.
3: ¡Eso!
0: Nidia, me estabas cayendo re bien.
3: Te voy a dar cuatro boletos, yo, es más.
2: Ay,
3: a ver,
2: mira, qué bueno.
3: ¿A dónde quieres ir? ¿A dónde quieres ir,
2: Mini?
3: Enjambre, muy bien. Bueno, pues no son cuatro boletos, la verdad es un pase doble.
0: Y
3: es un pase doble, pero mira, si en una de esas nos vuelves a marcar la próxima semana, te doy otros dos. Ándale, va.
2: Ah, bueno.
3: Órale, ya está. Pero dos ya los tienes, ¿eh?
1: Sí, dos ya son tuyos. La próxima vemos los otros dos.
0: Oye, Nidia, te mandamos un abrazo grande y no nos cuelgues porque en la línea te van a dar acceso a tus boletos.
2: Ay, les agradezco, muchas gracias. Saludos.
3: Ay, a ti por llamarnos. Bye.
2: Bye.
1: Pumas.
3: Me gusta esa porra porque
1: ese señor ya, ¿qué estará haciendo hoy, señor?
3: Pues yo creo que ya debe estar tramando otra, porque qué genio.
1: No lo soporto, mi Fran.
3: Sí, es como una porra que puede hacer, pero bajito.
1: Sí, sí, sí.
0: Sí.
3: Así en una fila, a lo mejor.
1: Pumas.
3: En el banco.
1: Pumas.
3: Qué horror.
0: Bueno, vámonos con Musiquits. Algo de Musiquits y ya regresamos.
1: Sí.

0: porque se viene una mega entrevista. Isaac Hernández, el mejor bailarín del mundo, estará aquí con nosotros para platicarnos de Despertares, que es el show que presentará el próximo 29 de agosto.
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0: Camineros, camineras, estamos de regreso. Gracias por seguir con nosotros en esta sintonía de EXA 104.9. Estamos muy contentos porque en México podemos presumir del enorme talento que tiene su gente, y especialmente cuando hablamos de ballet, como que el ballet estaba pues no tan acostumbrado a tener estas figuras que a años recientes nos llenan de orgullo, que podemos presumir al mundo entero que tenemos al mejor bailarín, y ese es Isaac Hernández.
1: Sí. Bienvenido, Isaac.
0: Bienvenido, querido Isaac.
1: Gracias.
0: Gracias por acompañarnos. Se viene a despertar, si estás en esta gira promocionando, invitando a toda la gente a que pueda vivir esta experiencia porque es única. Gracias por estar con nosotros.
1: Un placer, gracias por abrir su espacio para hablar de estos temas aquí en mi país. Es la duodécima edición de Despertares, entonces es algo que ya se ha convertido en algo que ya es tradición, o ya me pasa que voy caminando y me dicen, oye, yo iba a Despertares cuando era chiquito.
2: Wow, wow.
1: Y eso sí, se siente bien y mal al mismo tiempo, ¿no?
0: Porque se, ya
2: pues el tiempo se va volando.
1: Sí, no, llevamos ya casi 15 años produciendo este proyecto.
0: Y que es un proyecto que agrupa lo mejor de lo mejor de la danza, del baile, no importa si es ballet, no importa si es, ¿no?, cualquier ritmo, por así decirlo. ¿Cómo nació esta idea?
1: Pues aquí en México, cuando propongo la primera vez la idea, me dicen, bueno, aquí, ¿quién va a ir a ver ballet? Como que es algo que mejor enfócate en tu carrera, wow, mejor ve y vive tu vida, ¿no? Y yo tenía muchos conflictos con aceptar esa idea, porque finalmente somos seres humanos, nos mueven las mismas cosas, ¿no? Nos mueven las emociones. Yo creo que toda persona que está enfrente de una persona que está ejecutando algo que va más allá de nuestras posibilidades siempre es admirable, y que el público aquí en México es muy capaz de identificar la excelencia, y entonces empecé a tratar de construir un proyecto que trajera excelencia al público mexicano, porque mi experiencia, todos estos eventos siempre traían al segundo, tercer cast, cuarto cast, uh-huh, y yo iba y me subía a un camión de Guadalajara con mi mamá 7 horas para venir a ver el show, y siempre salía medio frustrado. Uh-huh. Entonces decidí tratar al público con el debido respeto y traerle a México lo que se veía en la Ópera de París, lo que se estrenó en Nueva York, al mejor bailarín de tap, al mejor bailarín de breakdance, y todo, encontrar ese escenario y ese espacio en común a través de la excelencia.
2: Oye, y hoy por hoy, ¿dónde son esos espacios en los que quien se dedica a la danza, dónde se foguean, dónde te enteras tú de que tus colegas están alcanzando este nivel de excelencia?
1: Bueno, yo tengo la fortuna de ahorita estar viviendo en Nueva York. Llevo ya 3 años de regreso ahí. Antes viví en San Francisco, en Londres. He viajado y vivido en muchas partes del mundo, y eso me ha abierto todos estos escenarios. Y también es una realidad lo que dice el dicho, ¿no? Que if you make it in New York, you make it anywhere. Y ahí pasa todas las mejores compañías del mundo. Cada artista que se presenta en Nueva York viene con su mejor versión. Y entonces tengo la oportunidad de ver a estos grandes artistas y encontrar la manera de que puedan venir a México. En esta ocasión traigo a un artista francés que llevo tratando de que venga casi 7 años, y wow, finalmente nos dijo que sí, se hicieron las agendas, construimos todo un set, una escenografía. Él hace una pieza muy emblemática con unas escaleras y un trampolín que se hizo viral en las redes sociales.

0: otra realidad a la que se vivía hace 15, 20 años, ¿no? Yo creo que una de las cosas más bonitas de este proyecto es que ha normalizado que los jóvenes se quieran dedicar al arte y al ballet, que sus familias, que encuentren por lo menos el mínimo apoyo en sus familias, que todos estos tabús que se pasan de generación en generación, de que si te dedicas al arte te mueres de hambre, o que no es una profesión que dignifica tu existencia, ¿no? O que es un hobby, ha cambiado muchísimo, y a través de Despertares hemos podido traer también a escuelas como el Royal Ballet de Londres, al English National, a San Francisco Ballet, y ya hay una generación ahí formándose de muchos jóvenes que están entrando a estas grandes compañías, que estábamos de cierta manera garantizando que la representación de México siga creciendo y su presencia en estos escenarios.
1: Wow. Hace rato hablabas de la formación y tú puedes presumir orgullosamente que la formación fue en el patio de tu casa. A mí no me deja de sorprender tu historia, porque independientemente de que te guste el ballet o no, para ti no ha habido, pues, ¿no? Siempre buscaste tú y tu familia, junto con tus hermanos, la manera de encontrar el sí y cómo llegar. Cuando miras al pasado y ves todo lo que has caminado, ¿qué te deja tener esta historia tan linda, tan conmovedora y tan, tan profunda?
0: Yo creo que en un país como México es tan importante hablar de eso, porque pues muchas veces nos deslindamos de ciertas responsabilidades por la precariedad y la necesidad que está en todas partes, ¿no? Y a mí y a mi familia esa necesidad nos inspiraba a buscar opciones y soluciones, y a no sentirnos o pensarnos menos por no tener un gran salón de ballet, por no estar en una gran institución. Yo me acuerdo, a mí me invitaron a unirme a la Ópera de París a los 11 años a la escuela, y no me gustó estar ahí. Tenía 11 años, era la primera vez que salía de mi casa, y me dice la señora, bueno, quiero que sepa que una vez que se va de la Ópera nunca más va a regresar. Y en ese momento, como niño, no lo entiendes, pero me fui con una misión de, independientemente a donde vaya, no tengo que estar aquí, no tengo que ser parte de esta maquinaria para poder cumplir ese sueño. Y en 10 años después estaba liderando la compañía en la Ópera de París, con la directora precisamente en el público viéndome bailar. Y creo que eso es algo muy poderoso para los jóvenes y para nosotros como sociedad, darnos cuenta que lo único que necesitas es un lugar donde sentirte cómodo, donde entenderte, algo de apoyo a tu alrededor, y una fe ciega así en tus capacidades. Y yo siempre lo digo aquí en México, digo, lo primero que piensan los jóvenes en México es no tengo, no se puede, no puedo. Y a mí me encantaba que mis papás era todo lo contrario, no teníamos nada, teníamos poquísimo opciones, éramos 11 niños, y siempre nos decían, puedes hacer cualquier cosa. Mis hermanos tocaban el piano, guitarra, y se intercambiaban las clases con los amigos de mis papás, como sus niñas venían a tomar clase de ballet y mis hermanas iban a su casa a tomar clase de pintura, y era como toda una comunidad. Mi papá dice que si no le hubiera salido bien el experimento, se hubiera metido en problemas.
2: Claro, claro. Sí, afortunadamente sí, salió y muy bien.
3: Con creces.
1: Sí, no, sí, bueno.
2: Total. Hoy con nosotros Isaac Hernández en La Caminera. No se lo pierda usted próximamente en el Coloso de Reforma. Te vamos a ver en el Auditorio Nacional.
0: El Auditorio Nacional es un privilegio estar en ese escenario, es un sentimiento increíble poder bailar en México, tener esa relación con el público, traer mi trabajo, vivir ese momento que es tan intangible, tan irrepetible. Es mi parte favorita del año. El 29 de agosto.
2: Ahí estaremos, 29 de agosto, no se pierda Isaac Hernández, allí en el Coloso de Reforma. Y hablando de intangibles, hablando de momentos irrepetibles, vamos con esta dinámica radiofónica que ojalá se repita, porque bienvenido, este es tu
3: siempre programa.
2: Claro, claro. Gracias. Esto se llama ni más ni menos que
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2: No, para que quede clarísimo, sí, clarísimo. Hoy con nosotros Isaac Hernández. Y tenemos algunas preguntas súper trascendentales. Como puedes ver, esta inclusive es un párrafo. Si pudieras cambiar mágicamente el repertorio musical de una función por las canciones que tú quieras, por un solo día, ¿cuál crees que sería tu playlist?
0: Fíjate, ahorita lo traigo enganchadísimo en mi mente. Acabo de estar en el concierto de Carin León en el Madison Square Garden, que

0: Entonces estar ahí fue una experiencia rarísima porque conocía 3, 4 de sus canciones, pero me fascinó su talento, su variedad, su mezcla de estilos. Y el otro que traigo también muy grabado es Rosalía, el álbum de Lux es increíble.
1: Que además está haciendo ballet en sus conciertos.
0: Sí, no, es increíble. Ahora justo está también más o menos al mismo tiempo acá en México, entonces voy a hacer lo posible por no perderme su concierto y ojalá pueda venir también a Despertares, porque sé que le encanta el ballet. Y hay otra artista que me gusta mucho ahorita que se llama Jessie Murph, que tiene una voz fascinante, increíble, y es también otra mezcla como que es country con rap, con pop, es una mezcla como Amy Winehouse. Entonces esos tres.
2: Wow. Uy,
3: muy bien.
2: ¿Y de repente piezas clásicas, alguna que te guste mucho interpretar?
0: Bueno, para mí Mahler, Song of the Earth de Mahler es una de las piezas más bonitas que he bailado, y me parece que es una de las piezas más bonitas que existen.
3: Muy bien, mi querido Isaac. Hernández está con nosotros aquí en La Caminera y la siguiente pregunta también es un párrafo. También la voy a leer y dice así: dicen que los bailarines tienen una relación extraña con sus pies. Si tus pies, Isaac, pudieran hablar y te mandaran un mensaje de WhatsApp en este preciso instante, ¿qué te dirían?
0: Ouch, probablemente. Acabo de bailar hace 3 días y estoy con dolores en todas partes, pero yo creo que es algo bien interesante cuando vives de tu cuerpo y todas tus experiencias están íntimamente vinculadas con tu bienestar físico. Y muchas veces me veo los pies o las manos y me siento afortunado de que con esta herramienta he podido crear una vida increíble, he podido construir sentimientos, emociones y todo eso. Entonces siempre me siento muy agradecido, aunque sí es cierto lo de la relación extraña con los pies, es muy raro.
3: Tenemos una última pregunta súper trascendental para la leyenda de la danza, Isaac Hernández. Si tu cuerpo fuera un auto de carreras, ¿en este momento hay alguna luz en el tablero?
0: Es una buena pregunta eso, no me lo había preguntado. Ayer me cuestioné muchas cosas, pero no me cuestioné mi cuerpo. Supongo que sí, el de, ¿cómo se dice? El de la rutina de cada 6 meses.
1: Okay. El servicio,
0: porque vengo saliendo de la temporada de verano en el Met, donde estrené una producción que me ganó la adrenalina y me dejé ir durísimo y probé cosas en el escenario que nunca se han hecho. Wow. En ese escenario. Entonces, pues, la demanda física ha sido extrema y creo que me gustaría tener unos días para hacer ese servicio.
2: Oye, me imagino que también psicológicamente, porque ¿cómo es como artista innovar en tu rubro en un escenario como el Met de Nueva York?
0: ¿Les cuento lo que me pasó?
2: Sí, sí, por favor.
0: Fue terrible. Bueno, fue terrible y emocionante y adictivo, y al día siguiente me paré y lo volví a hacer. Era el estreno de la nueva producción de Don Quijote, el teatro lleno, esa era como la producción del año, y estaba mi papá en el público, varios de mi familia, la directora viene, hemos tenido pocos ensayos por cómo funciona la compañía y la temporada, y le digo a la directora justo antes de empezar la función: oye, yo voy a probar a hacer un doble triple hoy, que es, haces un doble giro en el aire y caes consecutivamente, haces triple. Y me dijo primero: bueno, si quieres, mejor pruébalo la segunda función, no lo hagas. Claro. En el okay. sí. Y justo cuando me lo dijo, me dijo: ¿sabes qué? Aldo, al final, sí, y yo llevaba hablando con mis compañeros, ¿quién se anima? Pues a nadie le sale, a 2 bailarines no sale, probablemente en todo el mundo, ¿no?
2: Wow.
0: Entonces era como de esa adrenalina, y una entrada antes empiezo a sentir ya el cuerpo,
2: sí,
0: reaccionar a la adrenalina, voy, calculo mal la posición. Salgo, hago el primero, el doble, y creo que le voy a pegar a la bailarina, me hago para atrás y me caí.
2: ¡No!
0: Me caí, pero me caí raro, porque como el director de orquesta me está siguiendo, paró la música. Y entonces hice como una rodada en el piso.
2: Ajá.
0: Y me paré y traía un tambor en la mano y entonces lo hice justo,
3: me esperó como justo, si estuviera como todo si estuviera perfectamente calculado.
2: Oye,
3: como,
2: qué nivel de profesional es todo.
0: Y termino el show, viene la directora y medio riéndose, atacada de la risa. Sí, no. Y me dice, bueno, entonces ya, por favor, no tomes esos riesgos, no sé, te puedes lastimar. Y digo, fue un gran show, pero bueno, la emoción también, todo el mundo atacado.
1: Adrenalina al máximo.
0: Y le dije, lo siento mucho, pero lo tengo que volver a probar, porque si eso me pasó y no lo vuelvo a probar, nunca más en la vida voy a hacer ese paso. Y justo 2 días después estaba en el escenario, en el mismo momento, y fui y lo hice. Y me salió y lo tenía que hacer.
2: Claro, ¿sino? Rompes ese patrón para, exacto, poder seguirlo haciendo.
0: Y es curioso porque me cuestionaba por qué hacer eso, por qué tomar un riesgo tan grande, porque ese es mi trabajo también. Mi trabajo es salir a ese escenario que merece que los artistas salgan a llevar el ballet al siguiente paso, a inspirar a esas generaciones que están viéndolas, a probar nuestros límites también.
2: Claro.
0: Y me siento afortunado de que no me hago daño y que no me lastimé, pero también ahora en este punto de mi carrera es un privilegio poder estar retándome de esa manera.
1: Quiero decirte personalmente que Tania de 8 años que bailó ballet, muchos
3: a ver, enséñale tiempo. Un pas de Buren.
1: Me voy a ir con un pas de Shah. Ah, no. No, estoy profundamente agradecida que estés aquí porque has sido un niño de primeras veces, un hombre de primeras veces, un bailarín de primeras veces que no vive para contar una historia personal, sino que quiere abrir el camino para muchos niños más, para muchas niñas más, para acercarles el arte, el ballet, la cultura. Y pues eso, agradecerte profundamente como mexicana lo que haces alrededor del mundo y cómo nos representas. Toda la gente el 29 de agosto que vaya a ver Despertares, es de verdad un privilegio tener aquí a Isaac Hernández, así que muchas, muchas gracias por estar aquí con nosotros.
0: Un placer, muchas gracias por abrirme este espacio.
1: Qué buena plática.
2: Bienvenido.
1: Sí. Estamos así con palomitas.
3: Muy divertido además, mucho. Sí, felicidades, y gracias por la confianza y por todo lo que nos contaste también.
0: Sí, no se pierdan los tacos de birria.
3: Ah, sí, anotadísimo, ir, ¿eh?
1: Mira ya, Auditorio Nacional, boletos todavía disponibles en
0: boletos
1: Ticketmaster.
0: Boletos disponibles en Ticketmaster, pero siempre pasa, como somos acá,
1: que
0: nosotros esperamos al último y ya no hay opción, entonces
3: De una vez.
0: Sí, no. Se lo pierdan. Llevamos 12 ediciones consecutivas vendiéndolo completamente el auditorio. Entonces va a ser muy emocionante estar ahí.
1: Gracias, muchas felicidades, Isaac. Gracias por estar aquí con nosotros.
2: Oye, Isaac, ¿estás en redes sociales?
0: Sí, en mi Instagram fue un error de cálculo total y absoluto. Es Chapulo7.
2: Ok. Bueno, memorable.
3: Está bueno.
0: Lo hice para mis amigos. Nunca pensé que iba a seguir nada.
1: Chapulo7.
0: Y ahora ya no me dejan cambiarlo, pero.
1: Sí. Gracias, Isaac.
0: Gracias.
1: Vamos con algo de música. Esto sigue siendo La Caminera.

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1: Thank you.

0: En La Caminera es viernes. Bueno, ahorita también es viernes, pero más adelante seguirá siendo viernes y es viernes de mal viajarnos. Pero no se preocupe porque está con nosotros el doctor Luis Dorado para que hablemos del autocuidado y cómo podemos darle mantenimiento a este vehículo que llamamos el cuerpo humano. Y usted y yo tenemos una cita más adelante con el doctor que ahí viene el doctor en La Caminera de Exa FM.
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0: Estamos en La Caminera y fíjate, no sabía yo, pero estoy leyendo que hoy es el Día Internacional y bueno, muchísimas felicidades a Coche Ramón, a todos allá en Autos y Más, a usted que nos escucha que es automovilista,
1: que le gusta la
0: Fórmula 1, puede ser. Hoy es el Día Internacional del Autocuidado.
1: No es que sea del auto como automóvil, como
0: luego,
1: coche.
0: Hay que aspirarlo.
1: Del cuidado personal. Yo me imagino que es a lo que se refiere.
0: Alguien en su coche, o sea.
1: No, tú de tu persona, o sea, de tu carita, de tu organismo, mi Fran. Es por eso que tenemos aquí a un doctor.
0: Con razón.
1: Si no, hubiéramos traído a un experto en automóviles.
0: No, pero se me hizo lógico. Dije, pues nos viene a presumir su coche el doctor.
1: Tienes razón.
2: Claro que sí.
0: Está con nosotros el doctor Luis Dorado. ¡Sí!
2: Sí, bienvenido, doctor. Muchas gracias. Pues ahora sí, que autocuidarse, ¿no? Mm. Pero no otro tipo de coche, sino tu propio
1: automóvil.
2: Claro,
0: el propio vehículo
2: que manejas.
1: También hay que checarle el aceite a este cuerpecito, mi Fran.
0: Cambiárselo
1: de repente, cuidarlo.
0: Que te manden un DM.
1: Sí, por favor, ahí ya saben cómo encontrarme.
2: Exactamente, le vamos a medir el aceite también.
1: ¿Cómo ve, doctor?
2: Pues muy bien, yo creo que es un tema súper importante, porque al final no se trata solamente de que voy al médico cuando ya estoy enfermo, ¿no? Uh-huh. O sea, o voy a cuando ya de plano pues me siento súper mal. Yo creo que la prevención es la medicina más barata y la medicina más asertiva. O sea, tenemos que entender que también el ir al médico es una situación que debemos de considerarla normal. No nada más es porque me siento mal. A partir de los 40 años, por ejemplo, los hombres ya debemos de estarnos midiendo perímetro de la cintura, o sea, si el pantalón, ya estamos viendo que el cinturón le estamos aumentando agujeros, ¿no? O que la ropa me empieza a quedar más apretada, o ya estoy dando el botonazo. Eso puede ser un síntoma de que algo, metabólicamente hablando, pudiera estar mal. Oye, me duelen las piernas, siento calambres. Mucha gente lo que hace es, si me siento cansado, tengo esto, tomarme vitaminas, ¿no? Uh-huh. Y no sabemos si realmente es un síntoma porque te falten vitaminas o puede ser otra cosa. Entonces, yo creo que una de las cosas más importantes es, tengo un síntoma, siempre explícate el por qué. Muchas veces es, me duele la cabeza y lo primero que hago es tomarme una pastilla para el dolor, sin entender el por qué me está doliendo, que puede ser, ya dormiste bien, ya comiste, pudiera ser alguna deficiencia vitamínica, pudiera ser una enfermedad metabólica, pudiera ser una situación hormonal. Yo creo que es importante entender que el autocuidado viene previniendo y acudiendo al médico, ¿no?
0: Y también, pues supongo que desde el punto de vista ideológico, que luego es muy del mexicano y del latino en general, que ya cuando te sientes mal o ya cuando tienes un síntoma de algo, pues ya es responsabilidad del médico, ¿no?
2: Totalmente.
0: O sea, me pasó esto, pues, doctor, es su responsabilidad, pues no, o sea.
2: Yo creo que es compartirlo, ¿no? O sea, uh-huh. Yo muchas veces digo, las enfermedades no tienen responsabilidades. Okay. Más bien, hay que entender que el paciente adquirió esa enfermedad por alguna situación que no necesariamente es culpa del paciente. Es que muchas veces dices, es que no te cuidas. No, la responsabilidad es, me siento mal, debo de acudir a un médico. Uh-huh. No me siento mal y tengo que esperar a que pasen mil cosas después. Incluso, pues a veces llegan y van, pues, con el remedio de la tía, con la abuelita, o me tomo esto, lo dejo pasar, y es tarde a veces para actuar. Yo creo que es importante este tema, no tenerle miedo a ir al médico, porque muchas veces es que el médico me va a regañar, o sabes que no quiero saber si estoy enfermo. Entonces, no, ir al médico debe de ser una situación normal y que estamos precisamente para ayudar a identificar las causas, para saber pues qué dar tratamientos acertados, no nada más de suponer o algo, ¿no?
1: Y el autocuidado se puede, como nos podemos autocuidar haciéndonos exámenes todos los años a partir de cierta edad, o eso es un mito.
2: Yo quisiera decir esto, o sea, al final del día tú haces skincare, ¿no? La mayoría de la gente uh-huh. hace un autocuidado de
1: unas cremitas,
2: su piel,
1: de repente de bloqueador
2: de su cabello y todo. Yo creo que también así debe de ser el autocuidado. ¿Y cómo lo debemos de ver? Tomar más agua, ¿no? Okay. Empezar a dejar de tomar las bebidas azucaradas o industrializadas, tomar más agua. Muchas veces la mayoría de la gente no toma agua, toma un vaso de agua, o hay gente que no le gusta, pero un autocuidado, así como tu skincare, debe ser tomar agua. Otra de las cosas que debe ser para un autocuidado es dormir. Uh-huh. O sea, hoy sabemos que la calidad del sueño influye en, pues, desarrollar otras enfermedades como resistencia a la insulina, obesidad sobre todo, problemas o más riesgo cardiovascular, o sea, de infartos. Entonces, dormir, tomar agua, uh-huh. es parte del skincare, es parte del autocuidado. Dos, el a tener alguna actividad física. Hay que romper el sedentarismo. Ya no es una situación de recomendación, es una obligación biológica. Uh-huh. ¿Por qué? Porque así como cuidas tu masa muscular, es como cuidas tu vejez. O sea, tu masa muscular debe ser tu pensión para cuando te retires. ¿Por qué? Porque si tu fuerza es adecuada, el sostén, el equilibrio, el estar fuerte para prevenir enfermedades, va a estar en que tengas buena masa muscular. Y entonces tienes que moverte. ¿Y cuál es la otra? Comer. Comer bien a tus horas. A veces, por ciertas situaciones, nos malpasamos, comemos una o dos veces al día, en cuestiones muy deficientes nutricionalmente hablando. Entonces, hay que vigilar qué es lo que estamos comiendo y tomar buenas decisiones. Y por último, creo que debemos de dejar de comer ultraprocesados. Los alimentos que tienen sellos frontales, más de 3, 4 incluso, pues son alimentos que nos van a causar un daño. Entonces, el autocuidado también depende en esta decisión nutricional, es decir, ese alimento no lo voy a consumir más frecuentemente, voy a empezar a disminuirlo, y bueno, eso va a mejorar el riesgo a padecer enfermedades.
0: Y bueno, me imagino que pues ya a estas alturas del partido, por decirlo de alguna manera, ya no son recomendaciones, sino ya son no negociables, ¿no? Como dices.
2: Es un estilo de vida, es como tu skincare, tú llegas, te lavas tu carita, te pones una crema, te pones un bloqueador, buscas estar hidratándote la piel. Creo que también en lo demás debemos de pensar, ¿no? O sea, yo creo que el desarrollo de enfermedades de la mayoría que son como diabetes, hipertensión, resistencia a la insulina, obesidad, se pueden prevenir generando un autocuidado un poquito más constante, y a veces es sencillo. No necesitas meterte a un gimnasio, meterte a un programa, sino haciendo consciente en los cambios en el estilo de vida.
0: Doctor, ¿y cómo, doctor Luis Dorado, cómo te podemos encontrar en redes sociales para que nos cuides, por favorcito?
2: Claro que sí, estamos como DRLJ Dorado en Instagram, y ahí pues compartimos mucha información que pues puede ayudarles a prevenir y sobre todo también actuar en ciertas enfermedades que pudieran tener y sobre todo identificarlas.
0: Uy, buenísimo, pues ahí estaremos, y en una de esas me voy caminando, ¿no? Para aprovechar este.
2: Creo que esa es una de la primera idea para hacer un inicio en autocuidado.
1: Aunque llueva, Fran, no importa.
0: Ah, caray, bueno.
1: Aunque llueva, truene o relampague.
0: Bueno, para reflexionar. Ahí, claro. También tengo que ver el mapa primero.
1: Sí, mojado.
0: No sé, sí, eso sí. Tengo que tomar carretera. Bueno, hoy con nosotros el doctor Luis Dorado. Muchísimas gracias, doctor.
2: Gracias, gracias, gracias. Y ya saben, vamos a darle a la salud, que también es una situación que tenemos que tener día a día.
0: Muy bien, pues continuamos cuidando su salud y salud. Este viernes continuamos con más aquí en Exa FM. Música, maestro.

0: El tema del día es ¿qué no ha superado del mundial? Y los queremos escuchar en nuestras líneas telefónicas. Tenemos dos para ti, 55 51 66 51 terminación 50, para que nos digas qué extrañas, qué no ha superado.
1: Todo, Tania, todo. Ay, extraño yo.
2: Por ejemplo, yo estoy muy compungido.
1: Ah, buena palabra. ¿Por qué? Esa.
2: Porque dicen que se va a retirar el bicho.
0: Sí, ya.
2: Y yo ni una vez me hice el corte del CR7.
1: No manches, todavía estás a tiempo.
2: No, pero ahorita ya, ¿para qué?
1: Estás
2: no,
1: a tiempo, o sea, mi Fran.
2: Va a mantener el corte, quiero pensar.
1: Deberíamos hacerlo en vivo aquí.
0: Tú tienes buena mata, o sea, se quedaría chido.
1: Sí, te verías bien,
2: con unas rayas.
1: Es sí, es ese, como, ¿no? Pelón, como pelón de aquí y una rayita acá, como cruzadita.
2: Claro, como que estás peinado de lado.
1: Pero no.
0: De Laredo, Texas.
1: Sí, sí, dátelo,
2: puede ser, puede ser, porque siento que ya es el último momento para hacerlo, ¿no?
1: Bien elegante.
2: Oye, gracias.
1: La verdad, sí.
0: ¿Tú te imaginas cuántos nombres va a haber ahora de bebés nuevos, así de Jalan, Mora,
2: sí, claro, Erling,
0: Gilberto,
2: sí,
0: Erling?
1: Me encanta el Isisidro.
0: No hagan eso, el Isisidro.
2: Ese está bueno,
0: Eso sí,
2: ese
0: no.
2: Ese sí da mucha risa.
0: O sea, Gilberto todavía, Mora, Erling, te lo paso.
2: Erling está bueno.
0: Erling.
1: ¿Qué pasó, mi Erling?
0: Mi Jalan.
2: Y ya si es niña, sí, Jalan.
0: Jalan.
1: Claro.
0: Sí. Bueno, queremos escucharlos, así que ya tenemos una llamada.
1: Bueno.
3: Hola, buenas noches.
0: Buenas noches.
3: Me llamo Iris.
1: Hola, Iris. Hola, Iris. ¿De dónde nos hablas, Iris?
3: De la Venusiano Carranza.
1: De la Venus Carranza. Oye, ¿qué andas haciendo? ¿A qué te dedicas? ¿Qué te gusta comer? ¿En qué sueñas? ¿Cuáles son tus ilusiones en la vida?
3: Pues mi ilusión en la vida es ir a ver a Catriel y Paco Amoroso.
1: No manches, pues sí tenemos pase doble, pero aún no te hacemos la pregunta del tema del día, entonces no sabemos si te vas a poder ganar estos premios, estos boletos, porque pues así es la dinámica.
2: Ay, qué nervio, hermano.
0: Sí, ya lo tienes,
1: ¿Quién sabe qué va a pasar, Tania? No,
0: pregúntame, ya.
1: A ver,
0: ahí te va. ¿Qué no ha superado del mundial?
3: ¿Quién no ha superado? Pues como que esa unión que se hizo entre toda la gente, ¿no? Sí. Como que al menos yo con mi familia fuimos a varios partidos a Reforma y como que echamos relajo con mucha gente pues que ni conocíamos.
0: Eso está padre.
3: Esa es una, y otra que fue como un mes de, que fue 15 de septiembre.
1: Ay,
3: porque
1: claro.
3: En mi casa, sí. Mi mamá estuvo haciendo pozole cada parte.
0: ¡Ay, no! ¡Qué delicia!
2: ¡Qué compromiso también!
0: ¡Qué envidia que no soy hija de tu madre!
2: Sí, oye.
0: Yo soy fan del pozole. Te digo algo, podría comer pozole todos los días.
3: Ay, pues bienvenida a mi casa cuando gustes, porque no, todo ese mes pozole blanco con pollo, pozole blanco con puerco, pozole rojo con pollo, pozole rojo con puerco.
0: ¡Qué rico!
3: De todos los colores.
1: Claro,
0: qué delicia.
2: Que es el mismo pozole que nada más se va transformando todo el mes.
1: No, porque pasa el tiempo, sí, se vuelve.
0: Con chile y sin chile. Sí. Porque el blanco pues no lleva.
3: ¿Qué querían? ¿Recalentado de una semana o de dos semanas?
2: Ay, el de dos, yo jalo al de dos.
0: Te digo algo, y luego eso pasa con el pozole, que mientras más días pasan, como que agarra más,
1: sí,
0: así.
1: Claro, se empozola más, cuaja más el pozole.
0: Delicia,
1: se empozola.
0: Delicia.
1: Oye, pues ya, sí te ganaste boletos, la verdad, felicidades. Buena respuesta, muchas gracias por marcarnos y por participar.
3: Saludos a todos, muchas gracias.
1: A ti, pase doble para Catriel y Paco Amoroso el próximo 6 de agosto. ¿Y con quién vas a ir?
3: Ay, con mi hijo.
1: Okay.
0: Ay, ¿a tu hijo también le gustan?
3: Le encanta Paco y Catriel.
0: Ay, eso está chido. Pues diviértanse mucho y te dejamos en la línea para que te digan cómo tener acceso a tus boletos.
3: Muchas gracias.
0: Gracias a ti, abrazo grande. Bye. Va a estar bueno el concierto. Vámonos con algo de música y ya regresamos a La Caminera.

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0: Mineros, estamos de regreso y queremos escucharlos, sí, de su ronco pecho, a ver qué nos cuentan, chismazo o no.
1: A ver, ay,
0: en el se me soltó la lengua.
1: A ver, pues pónganle play.
2: Hola, buenas noches, camineros. Hola. Soy Susana, los escucho desde Tlalpan. Siempre los escucho y ahora sí, camineros, se nos soltó la lengua con la caminera. Fíjense que tengo dos vecinas aquí. Bueno, tengo varias, pero dos de qué hablar.
0: A ver. Ajá.
2: Una se anuncia en Facebook, ya la caché. Anuncia en Facebook como vendiendo agua purificada, pero no tiene su purificadora.
0: ¿De dónde la saca?
2: Que reparte agua purificada a buen precio, a domicilio y demás.
3: Claro, claro.
2: Y ya la caché todas las noches, inclusive voy a mandar un video, de que llena los garrafones de agua ahí en la llave. Ya carga su camioneta y al otro día se va a vender el agua.
1: ¡Qué chax!
2: Bueno, esa es una,
1: La
2: de enfrente le dice a su marido que se va a trabajar y todas las noches se va de vestida de enfermera.
1: Okay.
2: Y hace creer a su familia y a todos.
1: ¿De qué?
2: Claro. Digo, porque yo a mí me había platicado
1: que enfermera con liguero,
2: va a trabajar a cuidar a una viejita.
1: Okay.
2: Pero resulta que hace poco la vi cómo se transforma. O sea, realmente nada más se lleva el uniforme cuando sale de su casa. Y que la cacho.
1: No,
2: en una colonia que estaba pues vestida así muy exótica y iba con un señor en un carro muy elegante. Entonces, pues ya de ahí deducí que no es cierto, que no cuida a nadie, se va a trabajar la vida fácil. Entonces sí,
0: yo digo que no es tan vida fácil.
1: Si se oye complicado, al oficio más antiguo
2: me van dando y yo me voy dando cuenta.
1: No manches, nos trajo doblete de
0: tremendo,
1: chisme,
0: nos dio todo, nos dio delivery, nos dio chisme, nos dio ubicación, nos dio todo.
1: Justo lo que necesitábamos, la verdad.
4: No, pues no es fácil la vida de la enfermería, ¿eh?
1: No, es las inyecciones ahí, luego.
4: Claro, híjole, claro.
1: Tengan cuidado.
4: O será una cortina de humo nada más.
1: Y puede ser.
4: Ni siquiera da primeros auxilios.
0: Está muy fuerte.
4: ¿Cuántas dudas, sí?
0: Oye, pues cada quien hace lo que quiere, ¿no? Pues se gana el pan como puede.
4: Ni nos dijo por dónde vive para ir a dar la vuelta.
0: Para ir
4: a comprar agua.
0: Te digo algo. La otra, garrafón, como quiera, no le hace daño a nadie. Pero la que llena.
4: La del agua del garrafón.
0: La del agua sí le hace daño.

0: ya la sabes.
1: ¿Están cortando la luz o qué onda?
0: No, pero pues ya nomás contratamos 2 horas, así que
1: es verdad, es verdad.
0: Como si fuera mariachi. Solo por 2 horas.
1: Tenemos el venue, lo tenemos 2 horas.
0: 10 canciones y vámonos.
1: Claro, y tengo que entregar los zapatos también. Claro.
0: Y el sombrero. Sí, y el traje de charro. Pues ya nos vamos, que tengan un gran fin de semana. Ay, disfruten su fin.
1: Descansen todos, por favor.
0: Tú también,
1: sí, hay que descansar,
0: sí,
1: cuídense.
0: Sí.
1: Bueno, más o menos.
2: Ah, sí.
1: Porque la vida sigue. Exacto, hay que vivir al
2: máximo. Y hay mucho que vivir.
1: Al máximo.
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18: ¿Cómo están? Soy Claudia Mejía. Un nuevo episodio de Ya Oíste. En esta ocasión vamos a hablar de demencias y viene a mi cabeza cuando mi mamá de repente se le olvida algo de a qué vine, ya me va a dar el ice. Pero realmente pues es algo que decimos, ¿no? Comúnmente, y no sabemos si en realidad sea un factor para que nos dé algún tipo de demencia, ¿no? Y nada más lo decimos al aire, pero pues puede ser que sea más complejo que eso, ¿no? Entonces hoy tenemos a la doctora Cecilia Acosta, ella es neuróloga.
19: Hola Claudia, muy bien, muchas gracias por la invitación. Fíjate que es algo muy cotidiano, ¿no? Todos cuando tenemos esta tendencia a olvidar algo, siempre estamos pensando en una enfermedad como el Alzheimer. Uh-huh. Y resulta que nosotros que nos dedicamos a esto, que somos neurólogos y cotidianamente evaluamos pacientes, pues es un tema muy común, pero poco valorado por las personas, porque pensamos que es algo natural y normal, uh-huh, olvidar cosas en algún momento determinado.
18: Cuando vamos al refri decimos, ay, ¿ya que vine?
19: Sí, fíjate que también hay un tip. Hay un tip. Cuando yo voy al refri y voy a una cosa y no recuerdo, y me regreso y después me acuerdo, ahí diríamos que es algo natural, es okay, algo normal. Cuando no me vuelvo a acordar, ahí tenemos un foco rojo prendido.
18: De aguas, ¿no?
19: Hay que evaluar esta parte. Y tal vez la principal sospecha no solo el olvido como tal, sino el impacto que tiene en nuestra vida diaria. Mm. ¿Cuántas veces me sucede? ¿Cuántas veces dejé de hacer una cosa porque lo olvidé? Y no es la primera vez, me está sucediendo cotidianamente, recurrentemente.
18: También es algo degenerativo, ¿no? Es como cuando decimos, ya estoy grande, ya se me están olvidando las cosas.
19: Ah, fíjate que tocas un tema muy importante, la edad. Un tiempo, no hace mucho tiempo, todavía se utilizaban términos como la demencia senil. Y entonces se le atribuía al proceso de envejecimiento exclusivamente la pérdida de memoria. Y ahora sabemos que esos términos ya son obsoletos, no se utilizan. y que puede haber personas que no tan seniles que puedan presentar síntomas relacionados con un deterioro cognitivo. De hecho, el término de demencia sigue siendo un término fuerte. Ha cambiado su nomenclatura en la actualidad. Hablamos de deterioro cognitivo. Y el deterioro cognitivo se puede presentar a cualquier edad. No necesariamente tendríamos que ser seniles, pero no todas las demencias son enfermedad de Alzheimer. Existen algunos tipos particulares. Las podríamos dividir en aquellas enfermedades que irremediablemente progresan y que tienen un carácter degenerativo. Y habrá algunos deterioros cognitivos que son secundarios, por ejemplo, en trastorno tiroideo. ¿Qué? Obviamente lo más impactante son aquellas enfermedades en donde irremediablemente el paciente va perdiendo no solo su capacidad de memoria, su capacidad de lenguaje, la capacidad de reconocer personas, la capacidad de autocuidado. Y entonces ese tipo de enfermedades son realmente devastadoras porque van progresando y afectando no solo al que padece el problema, sino al entorno.
18: ¿Cómo llegamos a eso? O sea, ¿en algún momento todos podemos tener cierto tipo de deterioro?
19: Sí.
18: Ya en la adultez, en la vejez.
19: Sí.
18: ¿O cómo llegan las personas? ¿O es genético? ¿Cómo es?
19: Ok. Todos, por tener un cerebro, tenemos susceptibilidad. Tenemos un riesgo al nacer de poder tener cualquier enfermedad del sistema nervioso central, porque tenemos el órgano principal que es el cerebro. Pero si yo tengo un familiar directo con algún padecimiento, como este tipo de enfermedades degenerativas que van progresando con el tiempo, pues mi riesgo se incrementa. Pero si yo, aparte de tener este riesgo genético por tener un familiar directo enfermo, pero aparte yo soy diabético, hipertenso, tengo problemas con mi peso, tengo problemas auditivos y no escucho bien, o tengo malos hábitos, no hago dieta, no hago ejercicio. De hecho, en la actualidad sabemos, y eso ya está más que estudiado, el 56% de los pacientes que tienen alguna demencia degenerativa tipo Alzheimer, por ejemplo, el 56% puede ser prevenible.
18: ¿Cómo es vivir con demencia?
19: Imagina que una persona no sepa dónde vive, quién es, en dónde está, que olvide quién es su esposo, sus hijos, y que aparte no pueda tener una posibilidad de sobrevivir y que dependa de terceros para eso. No son capaces de bañarse porque olvidan cómo bañarse, olvidan cómo ponerse la ropa, se llaman apraxias, olvidan todo este acto motor de ponerte una camiseta, un pantalón, cómo ir al baño. Y todas estas cuestiones van a generar una dependencia de terceros, y que el que cuida pues va a tener que hacer todas esas actividades para poder mejorar la calidad de vida de los pacientes. La invitación es que nos volteemos a ver y identifiquemos, ¿no? Y a veces mucha gente se asusta, porque he tenido pacientes que dicen, doctora, se me olvidan las cosas. Y a veces puede suceder que estén deprimidos, que no duerman bien, que tengan ansiedad. Y la ansiedad provoca problemas de concentración, entonces los tranquilizamos, los evaluamos y concluimos. Pero en algunos casos, pues obviamente no son conscientes de lo que sucede, y en la mayoría nosotros podríamos decir, me está fallando esto, voy a hacerme evaluar, porque aparte pues tengo malos hábitos, y a veces el que nos corrijan esos malos hábitos cuesta mucho trabajo, y a veces haciendo eso es suficiente pues para poder, digamos que retomar nuestra vida normal sin que estemos en peligro de desarrollar algún tipo de demencia.
18: Como profesional de la salud, ¿qué les dirías a las familias que están enfrentando esto?
19: Fíjate que sí es un tema muy difícil. Primero es la cuestión de la aceptación. Generalmente el familiar es el más renuente a pensar que algo está pasando y hay una especie de negación inicial. ¿Qué se tiene que hacer? Bueno, el cuidador tiene que entender qué es lo principal. Dormir bien, comer bien, para que pueda sentirse fuerte para cuidar a una persona que requiere el cuidado como el de un niño. ¿Qué decirle a un cuidador? Primero, que la enfermedad es crónica y progresiva, y que irremediablemente va a tener esta progresión, y conforme pasan las etapas de evolución va a haber un mayor impacto en la dependencia de terceros para sobrevivir, y por lo tanto que el paciente tiene que irse programando y dosificando, y que tiene que generar una red de apoyo A veces es la misma familia la red de apoyo. Hacer fuerte al cuidador, darle la información para que cuando suceda alguna complicación puedan resolver inmediatamente.
18: Aunque, por ejemplo, la familia lo sepa, siempre hay contextos complicados, ¿no?
19: Sí.
18: Entonces no es como que así ya lo sé, voy a ayudar, voy a ver, nos vamos a organizar. No siempre pasa.
19: Fíjate que yo lo que hago es reunir a la mayoría de las personas que pudieran estar en contacto directo para decirles, ustedes estamos en un barco, vamos a remar siempre para el mismo lado. Porque no sé si te ha pasado, Claudia, que hay personas que tienen diferentes formas de pensar.
18: Sí.
19: Y entonces dicen, no, es que yo creo que mejor no le des medicamento porque eso creo que no. Y yo me da miedo que le des esto porque fulanita le dio tal. Entonces hay una serie de opiniones que lo único que pasa es que todo el mundo se confunda. Y por eso nosotros tenemos que estar ahí como llevando la batuta. Esto se hace, cuiden esto, trabajen en eso. Doctor, es que tengo miedo porque este medicamento leí tal cosa, no tengas temor. Vamos a trabajarlo, vamos a hacerlo. Y si todos remamos por el mismo rumbo, entonces no va a haber esta familia fragmentada, fracturada, porque todos tienen opiniones diferentes. Y el único que pierde es el paciente. En la actualidad, los servicios de salud en el ISSSTE se han abierto para que el paciente, independientemente del lugar donde vive, si él tiene una necesidad por un trastorno de memoria, pueda acudir en el servicio de neurología donde esté disponible, independientemente de la zona. Esto del programa de salud mental es maravilloso.
18: El correo es saludmental@iste.gob.mx. Doctora Cecilia, muchísimas gracias. Fue muy tranquilizadora, yo creo que para varias personas que nos están escuchando.
19: Sí, Claudia, yo te agradezco mucho que toques estos temas, porque son de tanta relevancia y tanta importancia que yo aprecio mucho.
18: Muchísimas gracias, doctora.
19: Gracias a ti, Claudia. Saludos a tu audiencia.
18: Gracias. Ella es la doctora Cecilia Acosta. Yo soy Claudia Mejía. Nos vemos en un siguiente episodio. Bye.
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emocionada como cada sabadín, por supuesto que sí, por estar contigo, por compartir, por echar chismes y sobre todo pasarla mega increíble. ¿Cómo están? Bienvenidos, this is Roxy en Exa y saludo con mucho cariño a toda la gran cadena Exa que nos sintoniza, mis licilibres de Acámbaro, a los de Acapulco, Chihuahua, Cuernavaca, Durango, Ensenada, licilibres de Guadalajara, Irapuato, León, Los Cabos, a mis licilibres de Mérida, Mexicali, Ciudad de México, también hasta los que están en Monterrey, Morelia, Nogales, Oaxaca, licilibres de Puebla, Tampico, Tijuana, Veracruz, a los del Paso, Texas, Monclova, Piedras Negras, Zamora, licilibres de Michoacán y por supuesto también a los de Exa, Celaya y a ti que me escuchas en todo el mundo mundial a través de nuestra app Exa FM. ¿Cómo están? Oigan, impresionante, pero en cada uno de estos lugares con un clima distinto. En unos lugares están asando, en otros están muriendo de frío, en otros están con las lluvias. Y bueno, pues qué peculiar es nuestra República Mexicana. A mí me encanta. Pero bueno, pues a disfrutar la temporada que nos esté tocando. Este sabadito tenemos un gran programa y muchas sorpresas porque vamos a estar jugando con el exacertijo. Tengo una recomendación muy bonita que hacerte y además vamos a estar participando por grandes premios. Hay muchos premios el día de hoy. Por supuesto, tenemos para las mamás, los papás, un pase doble para ir a ver a La Josa este 6 de agosto en el Auditorio Nacional. Te lo puedes ganar pues cantando una canción de La Josa o participando en el tema del día. Tengo, wow, de Cataplum, este parque de diversiones increíble que se encuentra en Plaza Las Antenas en Ciudad de México, dos pases dobles, dos cataportes dobles para ir a subirte a más de 30 juegos mecánicos. Yo fui, el otro día todavía les posteé una aventura que tuve en la montaña rusa junto a Charlie Rocket, fui y me la pasé increíble, así es que si tú te quieres ir a divertir a Cataplum, pues ya sabes, participar en el tema del día. Y también tengo pase doble para el concierto de Lizzy Rocks en Ronda Fest este 16 de agosto. Y ahí sí tienes que cantar para llevártelo. Así es que listos y preparados. Cualquiera de los premios que acabo de mencionar, tú te los puedes llevar. Solamente tienes que mandarme un mensajito a la línea Lizzy Liber 557924-7383. Me platicas qué te gustaría y yo te digo cómo participar. Hoy va a estar con nosotros José María Nieto, un chico súper talentoso que viene a contarnos de toda su trayectoria, que es amplia, es muy amplia, y además nos platica sus nuevos proyectos musicales. Y bueno, por supuesto que vamos a estar pasándola súper increíble. 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Este es momento de comenzar a participar. Y en nuestro tema del día, recomiéndanos tu película favorita animada para estas vacaciones. Y mientras tú comienzas a escribir, 557924-7383. ¿Cuál es tu película animada favorita? Nosotros nos vamos a jugar con Lizzy Rocks.

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1: Esta canción en el ExaVox, pero bueno, ahorita que les muestre la segunda, ustedes van a decidir. Por supuesto, Golden de K-Pop Demon Hunters está sonando, y esta canción el día de hoy en ExaVox va a competir contra otra que todos bailamos, cantamos, la escuchamos y no podemos evitar pararnos a bailar, y esto es Appetite de Bruno Mars y Rosé. ¿Cuál te gusta más? ¿Cuál quieres escuchar la próxima semana? Es momento de votar en el ExaVox de Liz Rocks en Exa. Por supuesto, la línea Liz y Libre 557924-7383. Quiero que empiece a sonar rápidamente, aunque ya tenemos algunos mensajitos por ahí. 557924-7383. O también en las redes sociales de ExaFM y Liz Rocks te dejamos en las stories una cajita para que solo le des clic a tu favorita. ¿Cuál quieres escuchar? ¿Golden o APT? Y bueno, escoge la que más te guste. Oigan, una hora es súper poquito. Tengo demasiadas buenas noticias que darles. Y es que quiero invitar a todos los niños que se encuentran de vacaciones o que viven o que están de paseo en Los Cabos, Baja California Sur, porque el día de hoy se llevará a cabo el Kids Night dentro del torneo de tenis Mifel Tennis Open by Telcel Oppo, que es un torneo internacional de tenis donde vendrán jugadores súper importantes, profesionales. Y bueno, pues hoy hay una actividad que se llama Kids Night y voy a estar conduciendo en el estadio y estoy súper emocionada porque voy a tener la oportunidad de compartir contigo, conducir el Kids Night, que es una serie de actividades y juegos de tenis donde todos los niños y niñas tendrán la oportunidad de jugar al lado de sus jugadores profesionales favoritos. Va a estar padrísimo, es una noche neón, así es que lleva cosas que brillen, naranjas, rosas, verdes, ya sabes, como fosforescentes. Y pues bueno, muy agradecida y muy contenta con esta invitación del torneo Mifel Tennis Open by Telcel Oppo, y ahí estaré dándolo todo, participando contigo, y bueno, pues la vamos a pasar algo, pero algo bien, por supuesto, Churritz presente. Y bueno, pues también tengo chismecito que contarles, ya por acá está llegando la línea de Lizzy Liber, pero recordarles sobre nuestro tema del día, porque hoy estamos platicando acerca de nuestra película animada favorita. Recomiéndanos una para ver en estas vacaciones de verano, ¿cuál te gusta más? No importa si es de las viejitas o de las más nuevas, pero tú recomiéndanos a la línea Liz y Libre 557924-7383. Y también te recuerdo que el día de hoy tenemos muchos premios. 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Tú solo participa en la línea Liz y Liber. La recuerdo, 557924-7383. Y bueno, pues nosotros nos vamos al ritmo de esta canción que ganó la semana pasada, Dubidú de Cárdenas HK3. Estuvo compitiendo contra FBI de Los Picos y con el 63% de los votos gana Dubidú, o sea, mejor conocida como Chipi Chipi Chapa Chapa. Y bueno, pues esto de HK3 es una versión moderna y juvenil lanzada en 2024 por las HK3, las hermanitas Cárdenas, un grupo de música pop infantil que retoma la famosa canción original que seguramente nuestros papás escucharon en el 2003 de la cantante Cristel, y ahora se volvió súper viral en TikTok, sobre todo por, ya saben, como que este tren de pronto estar viendo a este gatito dando vueltas. Y bueno, pues justamente el ritmo, la energía y la repetición de Chipi Chipi Chapa Chapa hizo que fuera súper viral, así es que vamos a recordarla, y esto es Dubidubidú con HK3.

0: sí, continuamos, por supuesto, con más. Ya vi que tengo por acá varios mensajes. Y bueno, pues ahorita vamos a ver de qué se tratan. Chismecín 5579247383. Tenemos mucho de qué comentar. Tema del día: ¿cuál es tu película animada favorita? ¿Cuál nos vas a recomendar para estas vacaciones de verano para que la veamos en compañía de nuestra familia? Tenemos premios por ahí. ¿Quién se quiere a Cataplum Parque de Diversiones? ¿Quién quiere ir al concierto de Liz Rocks este 16 de agosto? ¿Y quién quiere ir a ver a La Josa en el Auditorio Nacional el 6 de agosto? Escríbenos y di yo. 5579247383. Oigan, y les tengo una gran recomendación. Ya ven que está súper de moda ahorita la película de pues La Odisea en el cine, que bueno, está recomendada, es B15, recomendada para adolescentes, tal vez preadolescentes, ya según el criterio de cada familia. Pero bueno, pues existe algo súper padre que se llama Ulises Odiseo de Destripando la Historia. Y es que les platico, Destripando la Historia es un proyecto de música y animación creado por los artistas españoles Pascu y Rodri, donde cuentan historias de personajes famosos de la mitología, leyendas y la historia, pero como de una forma divertida para todos los niños y niñas y también para los adultos, la verdad. Hacen canciones pegajosas y videos con dibujos llenos de humor para aprender, pues, sin tener que aburrirte o como que se te haga como pesado, ¿saben? Es como esta clase de historia convertida en una canción. Y bueno, pues obviamente los encuentras en YouTube. Esta canción en específico que yo te quiero recomendar se llama Ulises Odiseo de Destripando la Historia. Es una canción que cuenta la historia de un héroe de la mitología griega llamado Odiseo, también conocido como Ulises. Él fue un rey muy inteligente que, después de luchar en la guerra de Troya, tuvo que viajar durante muchos años para regresar a su casa, enfrentándose a monstruos, dioses griegos, hechiceras y teniendo. Encantará que puedas disfrutarlo, que puedas conocerlo a través de esta canción. Y es que la canción explica su viaje de una forma súper divertida, con dibujos y mucho humor, para que los niños puedan conocer una historia antigua de una manera fácil y muy entretenida. Y nos enseña que Ulises no solo era fuerte, sino que también era muy listo y nunca dejó de intentar volver con su familia. Es decir, nunca dejó su objetivo atrás y luchó hasta conseguirlo. Así es que, ¿qué te parece si vamos a disfrutar de esta canción? Y luego te invito para que vayas de Chismecín a verlo en el canal de YouTube y puedas verlo con video completo. Pero esto, pues justamente se llama así: Ulises Odiseo.
1: Hola, sucios náufragos. Bienvenidos a Destripando la Historia. Hoy os

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3: Oigan, tengo una invitación para ustedes. Es que les digo que estoy llena de invitaciones, sorpresas, premios el día de hoy y eso me encanta. 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Oigan, y pues por acá vamos a platicar acerca del tema del día. Recuerdan, estamos recomendando nuestras películas animadas favoritas. Tengo por acá saludos y mensajes, vamos a leerlos. Dice por acá, me encantan muchas películas animadas, pero mi favorita de todas es Hércules de Disney. Me encanta el estilo de dibujo, las canciones, y espero verla estas vacaciones. Ok, muchas gracias por esta recomendación a Jorge, que le encanta. Lizzy, soy Emma Duarte de Mexicali, y mi película animada favorita es Cómo entrenar a tu dragón, y quiero votar por la canción de AFT. Muchísimas gracias por tu participación. Ay, a mí me encanta El cielo nunca cambiará, esa canción de Cómo entrenar a mi dragón. Es como que mi parte favorita de esa película y también es muy bonita película. Gracias por tu recomendación. Y por acá dice Andy, a mí me encantan las dos canciones de Lexavox. Una de las películas animadas que recomiendo es la de todas las de Kung Fu Panda. Claro, son buenísimas. ¿Cuántas películas hay tan bonitas, verdad? Dice completamente, dice bro, mi infancia. Me encanta. Y por acá nos dicen, quiero participar para boletos de La Josa. Ok, perfecto, en un momentito más. Cuéntanos, recomiéndanos una película animada, tu película animada favorita, para que puedas participar. Lizzy, buenos días, mis películas favoritas son Sing 1 y Sing 2, porque canto y bailo con ellas. Que tengas un maravilloso día, te saludo desde Oaxaca, con cariño, Itzae. Saludos hasta Oaxaca, también con muchísimo cariño. Y bueno, las películas de Sing son también súper prendidas. A mí me gustan mucho porque me gusta mucho la música. Y de este lado, hola, buenos días, saludos desde Yucatán. Usted siempre me anima mi día. ¡Ay, qué bonito! ¡Qué bonito mensaje! Mi película animada favorita sería Toy Story 5. Toma asuntos verdaderos acerca de la tecnología con los niños. Saludos. Rizo dice como su nombre en WhatsApp. Te mandamos un súper saludo. Y sí, definitivamente Toy Story 5 es una gran, gran película animada que puedes ver ahorita todavía en cines, pero te puedes echar todas de la 1 a la 4 y luego ir a ver a la 5. Para mí, mi película animada favorita tendría que ser definitivamente, pues sí, todas las de Toy Story son como de mis favoritas. Hay una que me encanta también muchísimo, que es Monsters Inc. La primera es como que, wow, una de mis películas favoritas. Y es que en realidad las películas en general, pero las animadas, como que nos gustan a todos, a todas la familia. Le gustan a la mamá, al papá, al tío, a la tía, a los abuelitos, a los niños, y es una actividad muy bonita que podemos hacer en familia y disfrutar al máximo. Oigan, y pues, ¿qué creen? Pues les tengo por ahí un dato curioso, porque ¿saben cuál es la película más escuchada con más de 619, no la película, la canción de la película más escuchada con más de 619 millones de reproducciones? No lo van a creer, yo no lo podía creer, pensé que era Libre Soy de Frozen, pero no, le gana No se habla de Bruno de la película de Encanto. Así es que, ¿qué les parece si vamos a cantar? No, no se habla habla de Bruno.

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Por algo me encanta el rock, ¿saben por qué? Por las series o las caricaturas o los animes, porque siempre usan esta música súper prendida y es una de las razones por las cuales me gusta mucho el rock. Bueno, hoy vamos a platicar de anime, por supuesto que sí, pero antes tengo saluditos. Por supuesto, gracias por toda su participación. De este lado me dicen: hola Lizy, mi película favorita es Mulan, la amo, te escucho desde Ciudad de México, todos los exarrebelditos de Karen Villa. Les mandamos un súper saludo a todos. Gracias por compartir. Y por acá, quiero participar por los boletos de La Josa. Y ya nos dicen: mi película animada favorita es Cars. Buena historia y bonito mensaje. Soy veloz. Me encanta. Muy bien, pues ya estás participando por esos boletos. Y por acá me dicen: buenos días. Lizy, te amo muchísimo. Muchísimas gracias. La respuesta del exa acertijo es exactamente exacta. Y bueno, por acá, saludos para Alison e Ismael, les mando un abrazo con mucho, pero mucho cariño. Y dice Andy: amo esa canción 1111, se la voy a dedicar a alguien muy especial que se llama Caleb, yo ventaneándote aquí. Pero bueno, ahí está, sí, es preciosa la canción de Sam Scholow, la verdad me encanta. Y bueno, pues la está súper rompiendo. Más adelante tenemos chismecito con ella, por supuesto vamos a estar platicando en otro momentito, pero ya está impactado que estará en Lizy Rocks en Exa. Oigan, pues bueno, ahora sí, platicando de este anime que se llama Doraemon, que muchos le dicen Doraemon, otros le dicen Doraemon, pero bueno, la mayoría Doraemon, el gato cósmico para quien se le complique, es una serie animada japonesa que cuenta la historia de un gatito robot azul que viene del futuro para ayudar a un niño llamado Nobita, quien muchas veces tiene problemas en la escuela, con sus amigos o en sus aventuras del día a día. Doraemon tiene un bolsillo mágico del que puede sacar inventos increíbles, como una puerta para viajar a otros lugares o una máquina del tiempo. Aunque algunas veces estos inventos terminan causando situaciones divertidas y bueno, pues seguramente te va a encantar, porque esta serie comenzó en 1960. O sea, ya hace un montón, son anual de años, y su versión más famosa de televisión inició en Japón en 1979, hace un montón anual de años también. En México, Doraemon llegó con el nombre de El Gato Cósmico, por eso es que te suena por ahí, y gracias a un doblaje realizado en los años 80, y una de sus primeras transmisiones registradas fue en el Canal 5 en 1981. Después tuvo más emisiones y versiones, y bueno, el punto es que hoy, en 2026, tú puedes disfrutar, por supuesto, de este anime increíble, El Gato Cósmico, como lo conocemos más en México, Doraemon. Y pues yo te recomiendo muchísimo que vayas, porque seguramente te vas a divertir. Las aventuras, las experiencias y las emociones, esas no cambian con el tiempo, son las mismas y te puedes sentir identificado. Así es que vamos a escuchar esto, el intro de Doraemon, El Gato Cósmico.

0: emocionada. No saben a quién tengo aquí, ¿se acuerdan? Mini, sí, pues José María Nieto está con nosotros.
1: Lizy, muchísimas gracias. Qué gusto poder estar aquí contigo hoy.
0: No, pues yo estoy muy contenta de verdad de tenerte, de tener la oportunidad de platicar contigo y que todo nuestro público, niños, niñas y todas las familias, pues ahora sí de que sepan un poquito más de lo que ya te conocen y de toda tu trayectoria.
1: Uy, qué emocionante.
0: Oye, tienes 16 años, pero tienes 10 años de carrera.
1: Sí, tengo 10 años.
0: Has hecho 3 series, 3 telenovelas, 6 programas unitarios, 3 obras de teatro, 2 películas, y bueno, obviamente te conocemos por la serie de La Secu Nuevo Ingreso con tu personaje de Mini, ¿sí?
1: Exactamente.
0: Oye, pues, muchísimas felicidades, es impresionante la trayectoria que tienes. Platícame, ¿a qué edad? O sea, bueno, empezaste hace 10 años, pero si antes o fue como justo ese momento y encontraste la oportunidad, no sé, ¿soñaste con ser actor, con ser cantante, con ser artista?
1: Siempre lo he platicado desde chiquito, desde que estaba en la panza de mi mamá.
0: Ajá.
1: Cuando pasaba una canción de Michael Jackson, yo le empezaba a patear la panza. Entonces, a mí ya me encantaba todo eso de cantar, ser artista, y ya a los 2 años más o menos yo hacía obras de teatro en mi casa, me paraba en las mesas o luego mis papás me hicieron un escenario porque ya sabían que me gustaba y yo daba obras de teatro a la gente que venía de visitas. Entonces, ya desde ahí ya sabía para lo que iba de grande. Y pues a los 6 años entré a una audición para el CEA Infantil.
0: Wow, ¿y te quedaste? ¿Estudiaste en el CEA Infantil?
1: Estudié en el CEA Infantil por como 5 meses.
0: Okay.
1: Después me llamaron a un proyecto, mi primer novela, que fue Papá, Toda Madre.
0: Okay.
1: Y de ahí no concluí el proyecto porque me llamaron a otra novela con el productor, que en paz descanse, Nicandro Díaz. Sí. Y ya fue coestelar, fueron 6 meses. Entonces, wow, ahí empecé.
0: Y después de ahí, otro proyecto, una película, obra de teatro. ¿En qué obras de teatro has estado?
1: He estado en 2 obras de teatro, Emilia y su Globo Rojo, y en 3 obras de... Ah, sí, porque hubo una que fue en la pandemia, que fue una obra de teatro online. Jamás okay. había visto eso.
0: Wow, increíble.
1: Sí, se llama Pambolera. Después otra que fue Emilia y su Globo Rojo.
0: Ajá.
1: Esa es icónica también. Y Un Cuento de Navidad con Ana Ramones, eso lo hice hace como 3 años, estoy increíble también, esa fue obra musical.
0: Cuéntame, sí, por favor, ¿qué de todo lo que haces, qué es lo que más te gusta? Porque para las familias Lizy Livers, ser actor de teatro, de cine y de tele es muy diferente. ¿Cuál de los 3 te gusta más?
1: Actor, teatro, cine o tele. Híjole, no.
0: ¿Te puse difícil?
1: No es esto, Lizy.
0: Pero definitivamente cada uno es particular.
1: Es que yo siempre he pensado eso, o sea, como que no puedes escoger uno porque cada uno, siento que es para etapas distintas de tu vida. O sea, el teatro es como para expresarte, para liberar así todo lo que sientes, pues lo liberas porque son acciones muy grandes y así. El cine es más contenido, todo lo que haces es pequeñito, las reacciones no son nada exageradas, y en las telenovelas sí puedes exagerar un poco más. O sea, es totalmente diferente cada cosa que haces, tiene su magia.
0: Y has estado también aprendiendo porque son técnicas.
1: Sí, exacto. Sí, diferentes técnicas para cada cosa.
0: Qué bonito, estás súper preparado y eso es básico para todo aquello que queramos lograr, siempre como prepararnos y vivir la experiencia. O sea, cada cosa que hacemos nos ejercita el músculo de la experiencia, ¿no?
1: Sí, definitivamente.
0: Oye, y bueno, participas en teatro musical, ¿y cómo nace la idea de decir quiero ya hacer mis sencillos? Porque cantas precioso y además de que cantas precioso, es un sentimiento que transmites impresionante. ¿Cómo surge como ya la decisión de decir manos a la obra?
1: También se me va a juntar más contigo, Liz, para que me digas cómo surge. Bueno, yo desde chiquito he cantado, como te comento, y ya a lo largo de mi trayectoria siempre habíamos tenido esa idea de sacar una canción. Y en la secu creo que decidimos que era el momento perfecto porque pues había mucho público y todo eso. Entonces, aparte, creo que llegó un momento de mi vida donde ya había mejorado mucho más que cuando estaba chico. Entonces dijimos, ¿es ahora o cuándo? ¿O es ahora o nunca?
0: No, nunca.
1: Y sacamos el primer sencillo, que es Amante del Amor.
0: Y platícame, ¿por qué eliges estas canciones, Amante del Amor? ¿Cómo fue? La que cantas a dueto, que todavía no sale oficialmente, con Sammy. ¿Quién elige las canciones?
1: Yo las elijo. Bueno, obviamente en el caso de Sammy las escogimos los dos.
0: Okay.
1: Pero yo elijo las canciones junto con mi familia. Sobre todo es cómo me gusta. Qué me gusta más cantar, y obviamente que está más como adecuado para subirlo ahora, pero definitivamente es por cómo siento yo la canción, qué tanto me transmite a mí la canción, cómo yo sé que la puedo interpretar, que luzca mi voz. Entonces, ya en base a eso, podemos escoger.
0: Son canciones preciosas, que obviamente pues en otras generaciones fueron como super hits y siguen siendo, sí. La verdad es que llegaron para quedarse, claro. En un estilo muy distinto, obviamente, a todo lo que hoy escuchamos y que los chicos de tu edad escuchan. Entonces, por eso me parece como muy particular, pero también muy atinado, o sea, muy atinado. Es de verdad. Sí, qué bonito. Que sí. Y que nos regales estas interpretaciones tan lindas. En el tema del cine, cuéntanos, ¿cómo ha sido tu experiencia? ¿Cuáles son las películas donde has participado? ¿Cómo lo has sentido?
1: Uf, el cine es hermoso. He participado en dos películas. La primera se llamó Relatos Guadalupanos, que fue para, ni siquiera fue para Univision. No, fue para cine latino.
0: Okay.
1: Esa no se transmitió aquí, fue en Estados Unidos.
0: Okay.
1: Y la segunda película se llamó Maestra se come a mi amigo. Sí. Ahí fue el protagonista. Y creo que ha sido una de las mejores experiencias que he tenido en mi vida, definitivamente. O sea, es otro mundo, literal. Te sumerges ya en el mundo de usar una sola cámara, las expresiones muy diferentes.
0: Naturales.
1: Muy naturales. Otro tipo de planos. Increíble.
0: Tus redes sociales, ¿cómo te podemos encontrar?
1: Bueno, me pueden encontrar en todas las redes sociales como José María Nieto G. Así que,
0: José María Nieto G.
1: En todas partes.
0: Para que vayan a seguirlo, escúchenlo, vean sus videos también. Por ahí, si no han tenido la oportunidad de ver la SECU Nuevo Ingreso o alguno de los proyectos que mencionamos, véanlo porque está de verdad increíble. Yo de verdad deseo que te siga yendo súper, pero súper bien. Pero sobre todo que siempre conserves como esa luz tan bonita que tienes, esa energía, esa magia, esa actitud positiva. Platicábamos un poquito antes de la entrevista,
1: igualmente.
0: ¿No?
1: Sí, igualmente.
0: Actitud positiva. Muchísimas gracias y bueno, ¿qué canción te gustaría que escucharan todos los Lizzy Livers, todas las familias que tienes en tus plataformas?
1: Lizzy Livers, por favor, tienen que escuchar Amante del Amor, están en todas las plataformas digitales, así que denle la oportunidad.
0: Y también en Exa FM.

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vacaciones son un momento perfecto para descansar, divertirse y también para aprender cosas nuevas. No se trata de pasar todo el día haciendo nada, sino de encontrar como un equilibrio. Dormir bien, jugar, convivir con la familia y descubrir nuevos gustos. Por ahí podrías encontrar tu pasión. Puedes aprovechar para leer un libro que te interese, aprender una receta sencilla, practicar un deporte, dibujar, conocer un nuevo idioma, hacer experimentos, visitar lugares interesantes o aprender algo sobre la naturaleza. Lo más importante es disfrutar el tiempo libre y recordar que cada día de vacaciones puede ser una oportunidad para aprender algo diferente mientras te diviertes. Y no lo olvides, la luz que llevas dentro brilla en el presente. Las vacaciones de verano son lo mejor del mundo mundial. Son largas, largas, largas, casi como que nos ayudan a acostumbrarnos a una nueva vida. Por eso luego cuando regresamos a clases después de 2 meses nos cuesta tanto trabajo. Pero tú disfruta el hoy, disfruta el momento porque es importante. Tengo saludos. Buenos días, hermosa. ¿Me puedes mandar un saludo en la radio? Claro que sí, por favor. Y tienes un buen programa. Que Dios te bendiga siempre. Muchas gracias. De Chimalhuacán. Y me llamo Marca Antonio y te mando un abrazo. Gracias, feliz sábado para ti, también para ti. Gracias por este mensajito que me mandaste a través de mi cuenta de Instagram. Y por acá Leticia Martínez también nos saluda con muchísimo cariño. Saludos para ti. Y Enrique Barrón también, muchas gracias por compartir ese momento en el que convivimos y compartimos. Oigan, Liz y Libres, les tengo chismecín. Ya les dije, pero hoy en la noche estaré en Los Cabos, Baja California Sur para conducir el evento del Kids Night en MIFEL Tennis Open by Telcel Oppo. Estoy muy emocionada porque es un torneo de tenis internacional donde vendrán grandes estrellas.

0: Estrellas del tenis profesional. Y bueno, pues el torneo oficialmente comienza el lunes, pero hoy, sábado 25, habrá un evento muy especial que se llama Kids Night, donde todos los niños y niñas podrán tener la oportunidad de bajar a la cancha del estadio y jugar y realizar actividades con sus jugadores profesionales favoritos. Y yo voy a estar conduciendo. Va a ser algo así como una gran fiesta, porque va a ser así como neón, como un neon party, pero a la vez vamos a estar haciendo actividades de tenis, obviamente con los jugadores favoritos, y por supuesto va a estar presente Churritz, y vamos a hacer dinámicas increíbles. Y bueno, hasta les adelanto chismecín, hasta el 6-7 vamos a estar bailando por ahí, así es que va a estar buenísimo. La entrada es libre, así es que si tú andas de vacaciones en Los Cabos, vives en Los Cabos, o nada más andas pasando por aquí, o vives cerca, no sé, en La Paz, y puedes venirte para acá, bueno, pues vamos a estarla pasando súper, pero súper bien hoy en la noche a las 7. Así es que me encantará compartir y estar con todos ustedes. Vamos con los ganadores. Y bueno, para los boletos de La Josa este 6 de agosto en el Auditorio Nacional, ganador es Iván CS con terminación 7652. Muchísimas, pero muchísimas felicidades. Y bueno, hace un par de días les posteé una mini aventura de cuando me subí a la montaña rusa en Cataplum, este parque de diversiones increíble que está en Plaza Las Antenas. ¿Se imaginan un parque de diversiones hasta arriba de un centro comercial? Pues este es impresionante, yo la pasé increíble. Fui con el George, fui con Charlie Rocket, y bueno, pues tenemos dos pases dobles, cataportes, para que te puedas subir a más de 30 atracciones. Y bueno, pues los que participaron y ganaron son Luis Hernández y Verónica Martínez. Muchísimas felicidades, nos ponemos en contacto con ustedes vía la línea Lizzy Liber para que puedan saber todos los detalles. Y bueno, pues llegó el momento triste de despedirnos, pero te recuerdo que me puedes escuchar toda la semana a través del podcast de Lizzy Rocks en Exa, que lo encuentras en Spotify. No te olvides de dejar tus comentarios, de calificarlo, y bueno, de contarme chismecitos si es que lo escuchas una y otra vez. Si te perdiste un pedacito del programa o el programa completo, pues siempre puedes ir ahí a buscarlo, recordar las mejores entrevistas de nuestros invitados y mucho más. Y no te olvides también de visitar mis redes sociales. Ya por ahí te estuve platicando que el próximo lanzamiento de Bully Promedio será este 8 de agosto en punto de las 9 de la mañana, o sea, al finalizar el programa nos vamos al lanzamiento, y es una canción que estoy segura va a motivar a muchos, y me han escrito muchísimo para decirme que se sienten muy identificados y que están muy felices de que yo haga una canción que hable acerca del bullying, y eso me tiene muy motivada. Muchísimas gracias a todos, pásale increíble, disfruta tus vacaciones. Gracias por supuesto a mi equipo, a Tony, mi productor, a Eli, a Oscar y Levi en los controles, a Mons en los teléfonos, Mariana, Steph, Frida, Oscar y Abraham en las redes sociales, Pato Navarro en el podcast y Eric Jiménez en la edición. Yo soy Lizzy Rocks y tú eres Lizzy Liber.
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0: amigos, ¿cómo les va? Muy buenos días, sean ustedes bienvenidos, bienvenidas a esto que es Autos y Más, el primer concepto automotriz de la radio en el país. Muy buenos días a todo Baja California. Estoy transmitiendo el día de hoy desde Todos Santos en Baja California, y muy buenos días también, por supuesto, a Mérida, Yucatán, hasta el otro lado de la República Mexicana. Gracias a Tijuana, ¿cómo está? Todo Guadalajara, Monterrey, Puebla, Veracruz, Cuernavaca, la Ciudad de México y toda la República que nos escucha a través de la señal de MBS 102.5. Mi nombre es José Razabala. Hoy les tenemos un programa delicioso, porque les cuento que tenemos ya 2 semanas con un horario estelar de 7 a 9 de la noche, y les hemos preparado parte de lo más importante que hemos presentado en estas 2 últimas semanas, ya de 7 a 9, bajo un concepto diferente. O sea, seguimos siendo un programa de autos, pero ya no 155% marcado de autos, sino que ya ahora hablamos un poquito más y mejor de todo. Así es que no se pierdan el programa de hoy. Recuerden, mi cuenta de Instagram es @soycocheramon. La cuenta del programa en todas las redes nos encuentran como @autosymás. Y estaremos con ustedes hoy hasta las 12 del día, platicando del mundo del motor y algunas otras cosas. Tendremos a Sentidos Opuestos, que están regresando con un tour, completamente nuevo. Tengo entrevistas con el nuevo CEO de la marca Hyundai. En fin, tenemos mucho que contar el día de hoy. No se vayan, esto es Autos y Más, señoras, señores. Comenzamos en vivo y en directo desde Todos Santos en Baja California.
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0: Todos Santos hay un hotel muy famoso, el Hotel California, que está en una de las calles principales, y todo el mundo atribuye a que la canción de los Eagles que escuchábamos justamente ahorita para entrar al programa había sido en honor a este hotel. Pero hoy está con nosotros Sergio Jauregui, que es historiador y que está a cargo de toda esta parte histórica de Todos Santos, y nos va a explicar por qué eso es nada más que una mentira. Sergio, ¿cómo estás? Buenos días, bienvenido.
1: Hola, muchas gracias.
0: Oye, cuéntame, entonces, los Eagles nunca estuvieron aquí, nunca durmieron en ese Hotel California. ¿Cómo se acaba de desvelar un misterio terrible?
1: Pues es una leyenda urbana, y como toda leyenda urbana, tiene cosas bien interesantes. Este hotel, sí, no, los Eagles nunca han venido, pero principalmente porque la canción no se trata de un hotel. La canción es sobre un problema social que se llama adicción.
0: Oye, y entonces decías que, bueno, desmenuzando un poco la canción de los Eagles, era, y dice, once you check in, you can never leave. O sea, es decir, una vez que haces check in con las drogas, nunca te puedes salir. O sea, es mucho más profundo que una canción hacia un hotel, ¿no?
1: Correcto, es una perfecta, ¿cómo se llama?
0: In English, you can do it in English.
1: Gracias, gracias. Es un ejemplo perfecto.
0: Una apología.
1: Eso, esa es la palabrita.
0: Apology.
1: Es una apología de lo que es, porque habla del Hotel California. Hotel California es Estados Unidos. Y entras a las adicciones. Y por eso, una vez que you check in, you can never leave.
0: Oye, qué maravilla. Oye, rápidamente cuéntale al público que nos escucha en toda la República Mexicana, además del Hotel California, ¿qué otras cosas puede conocer aquí en Todos Santos, que Todos los Santos, donde estoy transmitiendo este día para toda la República Mexicana?
1: Uy, Todos Santos es muy famoso por sus playas. Aquí hacemos surf. Eso es lo más famoso. Aquí venía mucha gente para hacer surf. Tenemos dos point breaks. Y eso es lo más interesante que tenemos aquí. Tenemos un poquito de cultura. Las haciendas azucareras que había aquí y sus calles, y es un pueblito mágico, entonces es muy bonito. Pero aquí vienes principalmente a descansar y a tener un clima delicioso.
0: Hay buen shopping, hay buena comida, hay la gastronomía también es impresionante, ¿no? Fuimos a comer ahí a un restaurante que se llama Oystera, que es una verdadera maravilla la comida, y sobre todo la manera de hacer esta fusión entre cocinas, diferentes cocinas. Hoy se ha desarrollado mucho aquí en Todos Santos, ¿no?
1: Correcto, la cocina aquí en Todos Santos es espectacular. Tenemos restaurantes de primerísima calidad que ni La Paz tiene ahorita. Y es porque tienes gente de Estados Unidos, de España, de Francia, de China, de todos lados han venido y han creado esta comunidad que se llama hoy Todos Santos.
0: Pues aquí estamos, de verdad, si vienen, vénganse a dar una vueltita, y por supuesto, si pueden ir a este restaurante Oystera, en donde, bueno, por supuesto, como su nombre lo indica, los ostiones y las ostras son la principal atracción. De verdad, tienen una gastronomía maravillosa aquí en Todos Santos. Pero bueno, hoy tenemos preparado un programa muy especial, y les cuento un poco de que esta semana aproveché aquí en este viaje, ¿verdad?, que hice para probar un producto que me parece que sigue estando como muy de moda. Lo platicamos ayer Sopita y yo, Juan Pierre. Es de GMC, esta marca de Grupo General Motors, pero es la Acadia. ¿Qué es la Acadia? Es un producto, es una camioneta con tres filas de asientos, que la verdad es que se mueve muy muy bien esta GMC Acadia, y tiene como atributos bastante interesantes algunos elementos. Primero, es una camioneta de tres filas que, pues, por supuesto, nos permite el viaje familiar bastante práctico y bastante cómodo. ¿Por qué? Porque tiene tres filas de asientos, pero además de tener tres filas de asientos, obviamente estamos hablando de que la tercera fila es funcional. O sea, venimos siete adultos y en la tercera fila de Los Cabos a La Paz, que son dos horas, pues venían de manera funcional muy bien. La GMC Acadia, que se considera como una evolución, digamos, dentro del segmento de los SUVs medianos de tres filas, ¿no? Tuvo una profunda renovación, incrementó las dimensiones, la entrega 2026 mejora la propuesta, introduciendo algunos elementos, el lenguaje estético de GMC, un frente muy poderoso, un frente muy sólido,
2: También la parrilla, que es de gran formato, tiene ventanillas proactivas con luces LED en forma de C, se ve muy bonita en la noche. Tiene casi 5.2 metros de largo, lo cual es bastante interesante. Rines de 18 pulgadas con llantas All Terrain 84 de 20. La versión de Nali, que es la que trajimos, tiene hasta llantas de 22 pulgadas. Sí, es All Wheel Drive. Fíjense que en el trayecto tuve que tomar un tramo de terracería bastante importante, un tramo como de unos 10 o 12 kilómetros de terracería, lo cual pues sí significó digamos pasar en una zona arenosa muy fuerte. Entonces con el All-Wheel Drive salí victorioso. Tiene un motor 2.5 litros de 4 cilindros en línea con 328 caballos de fuerza, una transmisión automática de 8 velocidades, la tracción es All-Wheel Drive, que tiene el control activo del torque, lo cual en la arena pues se movió muy bien, responde bastante bien, tiene buena calidad de marcha. El habitáculo destaca pues dar un salto tecnológico con conectividad vertical. La configuración de los asientos es 2-2-3, es decir, dos adelante, dos de capitán en la segunda fila y tres en la parte de atrás, pero es ocupable. Tiene el sistema interactivo de Google, que eso es un punto importante, el Google Maps, Google Built-in, que todo el sistema que Google ha desarrollado para los vehículos. Una pantalla de 11 pulgadas, un head-up display, buen sistema de sonido y algunos otros elementos como la tracción permanente que puedes desconectar. O sea, lo puede ser two-wheel drive o four-wheel drive, lo cual te facilita muchísimo, muchísimo el camino. Así es que es una buena camioneta, échale un ojito, y sobre todo es una camioneta de mucha tradición, de mucho... no sé, ¿se acuerdan cuando salió, que se puso de moda ahí? Porque fue una de las primeras mid SUVs para 7 pasajeros, como SUV ya robusta. Entonces, el lujo, el estilo y lo que entrega GMC es bastante poderoso. Entonces, fue la camioneta que estuve usando aquí. Tiene toda la seguridad, frenado autónomo de emergencia, mantenimiento de carril, visión perimetral, etcétera. Muchos, muchos son los elementos de esta... de esta GMC Acadia. Pero bueno, hoy les tenemos un gran programa, no se lo pierdan, quédense con nosotros. Hablaremos de muchas cosas aquí, de La Paz, hablaremos de la gastronomía. Como ya lo escucharon, fui a comer a un restaurante delicioso aquí en Todos Santos que se llama Oystera, que híjole, vale la pena que lo conozcan si vienen por acá. En fin, de mucho más, pero antes les tengo un mensaje importante.
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2: Pues ahí está, Volvo EX90, como lo saben, una maravilla, 100% eléctrica, 100% elegante, 100% segura, y hoy está con nosotros aquí en Autos y Más. Vamos a un corte, regresamos con mucho más, no se vaya, soy José Razabala y volvemos.
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6: Yo me esmeré mucho tiempo en buscar unos padrinos para esta primera semana de las 2 horas del programa. Es algo histórico, es algo que nos merecemos, que trabajamos muchísimo por ello. Y yo me esmeré buscando padrinos y toqué puertas y busqué por todos lados. Y bueno, les tengo una sorpresa.
7: A ver, señores, qué sorpresa nos tienen el día de hoy.
6: Les presento
7: los padrinos de Autos y Más en la siguiente etapa que estamos viviendo el día de hoy. Ay, Dios, sí. Ay, quiero llorar.
6: Qué emoción.
7: Güey, quiero llorar.
6: Pista, ¿qué estamos escuchando?
7: Quiero llorar.
6: Me retiro de aquí porque los voy a dejar con ellos.
7: Ay, mira nada más. Muchachos,
8: ¿quién quiere llorar? ¿Por qué van a llorar?
7: Yo, porque soy llorón.
6: No. Porque somos super fans.
7: ¿Cómo estás?
9: Muy bien.
7: ¿Cómo estás, hola, amigo?
9: Hola. ¿Cómo estás, mi rey? Ay,
7: bienvenidos.
6: Hola.
8: Muchas gracias. ¿Cómo están?
6: Bien.
7: No, al contrario. Oye, bienvenidos. ¿Cómo están, caray?
8: Muy bien, felices de estar aquí en este espacio, de venir a saludarlos.
7: Encantados. Súbanle los micrófonos, si no nos oímos nada.
8: No sé si me escucharon o no me escucharon,
7: ya,
8: pero
7: ahora sí, ya.
8: Felices.
7: Oye, ¿cómo están?
8: Muy, muy contentos de estar aquí, de regresar.
6: Qué emoción.
8: A este espacio, de regresar a los escenarios también, de regresar al Auditorio Nacional después de 25 años.
7: No lo puedo creer.
8: ¿Lo pueden creer? O sea, 25 años de la última vez que estuvimos ahí solos. Hemos regresado con otros compañeros en otras giras, pero solitos, la última vez que estuvimos ahí fue hace 25 años y pues estamos de regreso.
7: Está cabrón, ¿no?
8: Sí, o sea, muy.
7: ¿Cómo?
9: Sí,
7: ¿cómo?
9: Además, bueno, vamos a despedir el tour eternamente, el pasado, el que traíamos en Cartagena este 5 de agosto. Nos despedimos con este tour y viene el nuevo espectáculo de Sentidos Opuestos, que la verdad está increíble, lo vamos a estrenar en el Auditorio Nacional. Y
8: 12 de agosto.
9: En todo el calendario de fechas que vienen de conciertos de Sentidos en todo el año, más las que se acumule. Ahorita vamos a platicar de eso.
7: Oye, a ver, ¿cómo está muy cañón? ¿Cómo hoy, digo, nosotros que somos medio contemporáneos, ¿no?
8: Sí,
7: más
8: sí,
7: o menos.
8: Sí, sí,
7: Steffi,
8: sí.
7: No, pero tú y yo, nosotros tres sí.
8: Ajá.
7: ¿Cómo está este tema de que la gente sigue buscando música de la que nos gustaba cuando íbamos al Magic Circus y al News Pedregal y esas cosas?
8: Qué
7: sí,
8: épocas,
7: cañón, ¿no?
9: Es que
8: tiempos.
9: Sabes que. Sí, ¿qué
8: y
9: tiempos?
8: El Magic era un antrazo.
7: El Magic era, güey, yo era
9: sí,
7: Magic,
9: lo máximo.
7: Oye, ¿sabes que tenía yo un mesero que se llamaba Zavala?
8: ¿Ahí abrían pista con Carmina Burana? ¿O eso era el Baby?
7: No, es el Baby.
8: Era el Baby.
7: No,
8: ¿verdad?
7: No,
8: sí.
7: Abrían con diferentes, pero ajá, a las 12 de la noche abrían pista.
9: Sí,
7: entonces nos parábamos. Entonces yo me paraba y sacaba a bailar a Alexandra. Y entonces ya bailaba, íbamos a bailar a la pista.
8: Ajá,
7: era otra. Pero
8: ya
7: la
8: no
7: gente sigue
8: eso,
7: buscando
8: ¿verdad?
7: Eso. No sé.
8: O sea, ya no existe abrir pista. Tú que vas a los antros, ya no,
7: no
8: abren
7: no,
8: pista.
7: No, hija, es más tía no, que nosotros.
8: Más tía que nosotros.
6: Soy alma vieja, pero ya no existe.
8: No, ¿verdad?
6: O sea, no, de que abrir pista a las 12, no.
8: Eso era padre.
9: No, la verdad es que nos tocó artísticamente vivir en una década maravillosa, porque veníamos de de los setentas, que fue el nacimiento del disco music, hip hop, del Motown, y fue una década maravillosa, para mí la más rica en armonía, en armonías, en melodías, y después la maravillosa época de los ochentas, que fue nuestra adolescencia, prácticamente, ¿no? Con esas baladas maravillosas, con esas bandas de rock.
7: Antes no competían, ¿estás de acuerdo? O sea, antes eran como una hermandad, éramos una hermandad de los ochentas.
9: Entonces, claro.
7: Y hoy ya no.
9: Claro, por supuesto. Entonces nos toca vivir ya de adultos la década de los noventas, que fue un mix entre setentas y ochentas. Claro. Sí, es un mix entre setentas y ochentas. Entonces empezamos a hacer el house, empezamos a jugar con los nuevos juguetes, con la nueva tecnología, con la era digital. Porque,
8: exacto, empezamos del análogo a programar al digital.
9: Claro, porque en los ochentas, acuérdate que todo, o sea, no había, digamos, background tracks, lo que llamamos secuencias. Hoy día cualquier espectáculo grande, ¿sí? Trae todo sincronizado, video, pirotecnia y todo, ¿no? Y los background tracks tienen una razón de ser, porque pertenece a todo un diseño del espectáculo que todo mundo ve, ¿no? Entonces, lo que dices, tienes toda la razón, porque cuando no habían estas herramientas, los teléfonos inteligentes y todo esto, pues todas las bandas, pues tocaban en garage, en
8: los palomazos,
9: entonces por eso había, claro, por eso había tanta personalidad en cada banda. Porque ahora tú te metes a cualquier plataforma y todo mundo suena igual a todos. Todo mundo suena igual a todos, sobre todo los emergentes, ¿no? Entonces, antes te clavabas en tu estilo porque no sabías cómo estaban sonando en la cuadra de al lado. ¿Me entiendes? Entonces, defendías tu estilo y por eso los Tacubos no se parecen a los Caifanes y los Caifanes no se parecen a nadie, ¿me entiendes? O sea, y esa identidad todavía nos toca en la década de los 90.
7: Oye, yo creo que eso es parte. ¿Y cómo se cortan el ombligo? A ver, porque ustedes han estado en el 90s Pop Tour, Cañón, yo las vi en la arena como cuatro veces así. Ajá. ¿Cómo se cortan el ombligo? Decir, chingues madre, vamos a ser un auditorio nacional.
8: Pues no está fácil, ¿eh? No fue un paso fácil de dar, pero fue algo que sentimos que ya era el momento. Estar en 90s Pop Tour fue una experiencia espectacular, maravillosa, que de la que siempre estaremos orgullosos y siempre estaremos profundamente agradecidos por haber formado parte de ella. O sea, un escenario súper imponente que además nos volvió a poner en el ojo del huracán, en el mapa, pues. Sin embargo, estuvimos girando con 90s cuatro años. Entonces empezamos a sentir que ya era tiempo de soltar, de cortar el
7: ¿Y qué los mueve? O sea, porque entiendo que no sé si sea el dinero, el estar en un escenario, vivir una experiencia. ¿Qué los mueve?
8: Nostalgia,
7: a regresar
8: también.
7: La nostalgia, subirte a un escenario y decir, puta, ve nomás, estoy en el Auditorio Nacional. ¿Qué los mueve?
9: Estamos en un lugar, yo creo, con más madurez y que disfrutamos muchísimo cada minuto que pasa, cada instante, ¿no? No es como al principio, hace muchos años, que pues había mucha incertidumbre, ¿no? Estoy hablando artísticamente, ¿no? Y entonces, todo este crecimiento que hemos tenido, esta experiencia, pues se pone en manifiesto ahora, ¿no? Estamos, yo creo que en el mejor momento de nuestras vidas, en todos los aspectos, y eso pues se refleja en todos los trabajos que hacemos, en lo profesional, en lo artístico. Sentidos Opuestos tiene mucha profundidad y pues somos artistas de verdad.
8: Y yo creo que es un llamado del corazón, más bien. Es un poquito querer regresar al escenario con nuestro repertorio. O sea, por supuesto que el repertorio de 90s Pop Tour es espectacular y fue increíble compartir canciones con nuestros compañeros y cantar canciones que no eran nuestras y prestar las nuestras, y fue increíble, pero Pero empezamos a sentir como esta, como este llamado del corazón de regresar a nuestros orígenes, a nuestro playlist, a nuestro repertorio de tantos años, y sobre todo de volver a reunir a nuestros fans, los de hace 34 años y los que se han ido sumando a lo largo de todo este tiempo.
7: Qué fácil se dice, ¿no?
8: 34 años. Híjole, se dice años. Muy fácil,
7: yo tengo
8: pero
7: 6 acá. Entonces, y ya se me parece un montón, ¿no? Ajá. Entonces, imagínate.
8: No, pero somos muy afortunados porque la música de sentidos opuestos, como la de todos estos grupos que formamos parte de esa década maravillosa de los noventas, se ha mantenido vigente a través de los antros, de los bares, de las fiestas, de las reuniones.
7: ¿Qué tal? Los despechos y las despechadas
8: los
7: despechos,
8: ¿no? Antros y las estaciones de radio también. Entonces, pues se han ido sumando nuevas generaciones y teníamos muchas ganas de eso, de regresar a nuestro público.
7: ¿Y qué? Nos echamos un palomacito así chiquitito pues de algo quieran. Así para, ay, sí, para su Instagram. ¿Qué? Una cosa así. No sé, pues algo como de sentidos opuestos.
8: Como este.
7: No sé, algo
9: cantando a capela.
7: No,
8: sí, pero ¿qué será?
7: Una noche de despecho en Autos y Más.
8: ¿Cuál es el despecho? A ver, ¿qué
9: en Autos y Más.
8: ¿Qué canción de sentidos es de despecho?
9: De despecho, no, mírame. Antes de irte, hazme el favor.

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0: ¡Bárbaro! Oye, Kira, sentimos
1: que hoy está bueno eso de infeliz.
2: Infeliz, man, pobre diablo.
0: ¿Por qué tenemos que odiar, güey? ¿No? O sea, despecho, pues no.
1: Pero mira,
0: ¿por qué le dices a alguien con pecho de güey? Yo estoy enamorado, ¿tú estás enamorado?
1: Sí, 100%. Sí. Pero mira qué bonito. Qué bonito se le decía antes a alguien que no vales la pena. Eres amor de papel.
0: Eres amor de papel.
1: Está bonito.
3: Sutil.
0: No como ahora. Se destruye,
1: no como ahora se les dice.
0: Sí, como de baño. Como de baño. Se destruye.
1: Exacto. Para tirarte al excusado y jalarle.
0: Exacto. Oye, entonces, Sentidos Opuestos Tour, Auditorio Nacional, 12 de agosto.
1: 12 de agosto, Auditorio Nacional, en un concierto sin límites, Sentidos Opuestos, celebrando además.
0: Además ustedes. Digo,
1: déjame decirte, celebrando además los 30 años de ¿Dónde Están?, que es la canción que nos cambió la vida. ¿Dónde Están? O sea, Sentidos Opuestos es antes de y después de ¿Dónde Están? Y ese éxito fue justo en 1996. Entonces estamos celebrando los 30 años de ¿Dónde Están? Y además haciendo un concierto muy a la medida de nuestros fans. A través de las redes sociales los hemos involucrado muchísimo en el repertorio, les hemos consultado ¿qué canciones no pueden faltar de Sentidos Opuestos?
0: ¿Sí caen bien ustedes dos?
1: Sí.
0: ¿Sí?
1: Sí.
0: Porque nosotros somos parejas, ¿cuándo? No, no pareja,
1: diez
0: yo tengo
1: años.
0: Dos cosas. Ajá. Pero 10 años son...
1: 10 años.
2: Ah, son marido y mujer.
0: No, pareja radiofónica.
1: Chacho y yo somos sin duda la relación más estable y duradera que hemos tenido ambos en la vida. Sí. O sea, 34 años.
2: Hemos tenido una amistad increíble, la verdad. Sí. Y yo creo que si hubiéramos tenido algo más, no estuviéramos aquí con ustedes platicando.
0: Qué chingón. Nosotros también. Por eso nos queremos porque no tenemos más que cuatro.
1: Porque hagan su chamba.
0: Es correcto. Entonces, 12 de agosto, Auditorio Nacional, Guadalajara, 25 de septiembre. ¿Dónde están los boletos disponibles? ¿Dónde los podemos encontrar?
1: Ticketmaster ya están disponibles, ya están a la venta.
2: Ya listos.
1: Corran, corran, porque de verdad vale muchísimo la pena. Es un concierto hecho a la medida de nuestros fans. A la gente que va a estar de vacaciones, a lo mejor visitando la Ciudad de México, porque todavía vamos a estar de vacaciones. Tanto que hacer en esta ciudad, tanto que ver, váyanse también al Auditorio Nacional a celebrar. Vamos.
2: Chicos, sí, bueno. Grandes y de todos los esperamos ahí a todos. Va a ser un espectáculo inolvidable y increíble.
0: Muy bien. Oye, ¿cómo puede estar casado con Eugenio Derbez? Ya tenía yo ya esa pregunta mía.
1: ¿Pero por qué no? ¿De qué me hablas?
0: Casi con el entrevistado.
1: O sea,
0: pero sí. Qué difícil compaginar dos chambas tan cañonas como
1: pero
0: la
1: soy la ganona, fui la ganona.
0: Sí, fuiste la ganona, qué padre.
1: Sí, no es fácil coordinarnos. Sin embargo, tenemos clarísimo los dos que nuestra prioridad es nuestra familia, somos nosotros tres. Entonces, hacemos todo lo posible por coordinar agendas y por si yo en este momento.
0: Los viajes, qué complicados. Yo me voy la próxima semana con mi familia. Sí. Y no soy Eugenio Derbez, no manches.
1: No, los viajes son complicados, pero te de verdad hacemos, o sea, nos sentamos con calendario en mano y asistente enfrente. A ver. ¿Cuáles son las fechas de la filmación? ¿Cuáles son las fechas de Sentidos? ¿Cuándo tienes tú que ensayar para el auditorio? ¿Cuándo tienes tú que no sé qué? Ok,
2: qué
1: vamos a coordinarnos. Sí, está complicado.
2: Tu podcast y el podcast, todas las empresas que tienes.
1: Tengo un podcast con mi hermana, se llama Entre Hermanas. Sí.
0: ¿Y? ¿De qué hablan?
1: De todo.
0: Habla de coches un día.
1: De la vida.
0: Invita,
1: oye, hermana. Órale. Sí, hablemos de coches.
0: Invítame.
1: Y invitamos a Eugenio, que ama hablar de coches.
0: Yo sé. Aquí, yo le pregunté a Eugenio que por qué, que dónde había quedado el Pacer de la familia Peluche.
1: ¿Y dónde quedó?
0: No sabe. No sabe como muchas otras cosas en la vida. No sabe.
1: Qué triste.
0: Qué triste.
1: Eso está tristísimo.
0: Oye, pero muchas gracias, caray. Un placer que hayan estado con nosotros, de verdad. Un honor, muchísimas gracias. Vamos con algo de Sentidos Opuestos a un corte comercial. Está hoy con nosotros una marca hecha en México. Este programa, fíjate que tiene casi 26 años al aire.
1: Wow.
0: Y hablamos de coches y muchos más. O sea,
1: qué maravilla.
0: Escuchamos desmadre, nos divertimos, nos reímos.
1: Qué padre.
0: Cantamos.
1: ¿Cuál es el peor coche de todos los tiempos?
0: El Pacer de Eugenio Derbez.
1: Sí te creo.
0: Era un coche espantoso.
1: Horroroso.
0: A ver tú, Chacho, tu coche favorito.
2: Mi favorito.
0: En la vida, no tiene que ser una marca actual.
2: En la vida, yo creo que el Porsche.
0: Ah,
2: sí,
0: ¿y tú?
2: Sí.
1: No, a mí me van a odiar. Yo amo mi mamá van. Y todo mundo me la critica.
0: ¿Cuál es?
1: La Pacífica. La Pacífica, Chrysler.
0: Tiene como 15 años, no manches. Te vamos a vender una Jack. Que está hecha en México.
1: Gracias.
0: Y vas así, como patrona.
1: La amo, es lo máximo, hasta aspiradora tiene.
0: Vamos a cambiar, mija chula, porque ya tiene 100 años la Pacífica, por vida de Dios, 100 años.
1: La amo y no la cambio por nada, y todo el mundo me vibora horrible y me dicen, ¿por qué manejas ese coche? Y yo, porque es el mejor coche del mundo y soy muy feliz.
2: ¿Tú quieres un safari?
0: Te vamos a cambiar esa por una minivan moderna. Bueno, ¿te parece? Okay, muy bien, Alejandra.
2: Muchas gracias. Chacho,
0: muchísimas gracias.
2: Gracias,
0: chicos. Por favor, de sentidos opuestos, 12 de agosto, Auditorio Nacional, ya están los boletos a la venta. Chin, chin, si no van, porque yo ahí voy a estar, ¿va?
1: Yeah.
2: Muchas gracias.

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4: Ya estamos de regreso. Qué bueno que están con nosotros. Gracias por estar aquí. Recuerden que nuestro Instagram es @soycocharramón, @sopitadelima y @autosymás, por favor, para que siempre estén en contacto con nosotros y siempre puedan platicar a través de las redes sociales. Oigan, vamos a presentar una cápsula que me pareció muy interesante de nuestro querido Iván.
5: Venga.
4: Que estuvo por aquí en la semana para que recordemos un poco de los contenidos de esta bonita semana desde La Paz, en Baja California.
6: Si estás pensando en comprar un auto nuevo y tu presupuesto ronda los 250 mil pesos, vale la pena conocer cuáles son las opciones más accesibles que se venden actualmente en México. Eso sí, hay un detalle muy importante. Varios de estos precios corresponden a promociones temporales o aplican únicamente al contratar el financiamiento de la propia marca, por lo que es recomendable revisar las condiciones antes de tomar una decisión. El primer lugar lo ocupa el Nissan March Sense con transmisión manual, que con una promoción de crédito de casa puede adquirirse desde los 245.900 pesos. Además de ser el más económico, ofrece uno de los motores más potentes del segmento, un 1.6 litros con 106 caballos de fuerza, acompañado por una transmisión manual de 5 velocidades, 6 bolsas de aire, control electrónico de estabilidad y frenos ABS. En segundo lugar aparece el MG3 Cool MT, con un precio de 249 mil pesos. Este hatchback incorpora un motor 1.5 litros de 105 caballos, pantalla táctil de 10.25 pulgadas, conectividad con Android Auto y Apple CarPlay, además de un nivel de equipamiento que lo ha convertido en una de las opciones con mejor relación entre precio y tecnología. La tercera opción es para el Changan Altsville, un sedán que puede encontrarse desde 249.900 pesos gracias a promociones de la marca. Equipa un motor 1.4 litros con 101 caballos de fuerza, ofrece una cajuela de 390 litros, pantalla táctil de 10 pulgadas, cámara de reversa y control electrónico de estabilidad, características poco comunes en este rango de precio. En el cuarto lugar se posiciona el Renault Kwid, cuyo precio de lista es de 251.500 pesos, aunque también suele ofrecer descuentos o condiciones especiales de financiamiento que pueden lograr un precio aún más bajo. Su motor 1.0 litros de 3 cilindros desarrolla 66 caballos de fuerza, priorizando el ahorro de combustible con un consumo cercano a los 22 kilómetros por litro, ideal para quienes utilizan el auto principalmente en ciudad. Y el quinto lugar lo ocupa el Chevrolet Aveo Hatchback, disponible desde 254.100 pesos con crédito de casa. Está impulsado por un motor 1.5 litros de 98 caballos de fuerza, ofrece un buen espacio interior y un equipamiento muy competitivo, lo que lo convierte en una alternativa interesante para quienes buscan un vehículo versátil para el uso diario. Aunque el precio suele ser el primer factor que revisamos al comprar un automóvil, también conviene comparar el equipamiento de seguridad, la garantía, los costos de mantenimiento, el consumo de combustible y el valor de reventa. Además, recuerda que los precios pueden cambiar dependiendo de la versión, la vigencia de las promociones o si se adquiere el vehículo mediante el financiamiento de la marca. Lo cierto es que la competencia en el segmento de entrada nunca había sido tan fuerte. Hoy, por alrededor de 250 mil pesos, ya es posible encontrar vehículos con mejores niveles de seguridad, conectividad y equipamiento. Una buena noticia para quienes buscan estrenar autos sin exceder su presupuesto. Yo soy Iván Arriaga y continúa escuchando Autos y Más.
4: Bueno, pues hasta ahí, mi querida Sopita Limantur. Oye, fíjate que el me enteré por ahí que Aston Martin pretende mantener con vida los motores V12, lo cual me dejó gratamente sorprendido y me dio mucha luz, mucha paz en mi ser, mucha paz en mi corazón. Reafirmó el compromiso de los motores V12 y dejó claro que hará todo lo posible para tenerlos con vida si esto implica fabricar y vender menos vehículos. O sea, dice, yo así me quedo, y lo dijo Adrian Hallmark, él es director ejecutivo de la firma británica, que aseguró que el emblemático propulsor motor de 12 cilindros seguirá formando parte de la oferta de la marca mientras sea técnicamente posible y comercialmente viable. viable, pese a que las crecientes regulaciones de emisiones afectan a la industria automotriz. ¿Correcto? El directivo explicó que la estrategia de Aston Martin será privilegiar a la exclusividad sobre el volumen, es decir, en lugar de incrementar las ventas para competir con fabricantes de mayor escala, la compañía optará por reducir su producción y concentrarse en modelos de alto valor. Hallmark destacó que los motores de gran cilindrada siguen siendo altamente apreciados entre los clientes de Aston Martin, así lo apreciamos nosotros, los clientes de Aston Martin, quienes valoran no solo su desempeño, sino también el sonido del motor. Es que, a ver, ahí te va, yo te tengo una buena...
0: A ver.
4: Una buena pregunta.
0: Venga.
4: ¿Tú qué prefieres? Y no estoy hablando solamente de motor o no. Para mí el sonido de un motor sigue siendo parte fundamental.
0: Totalmente.
4: De la conducción. Sí. O sea, porque puede haber un coche con pinche 100,000 caballos de fuerza eléctricos, 4 motores de 1,000 caballos cada uno, vuela, etc. Pero si no suena, ¿qué te...?
0: Sí, o, ¿no? que el sonido sea como nave espacial.
4: Ajá. Por eso me subo al metro.
0: O el sonido falso de un motor a gasolina.
4: Sí, bueno, hay uno, sí, es que me quedé pensando en el Hyundai Ioniq N, que es como el mejor orgasmo fingido que he visto en mi vida.
0: Bueno, o sea, no sé tu referencia, pero sí, yo también creo que parte fundamental de los coches, para muchas personas todavía, es definitivamente el rugir del motor, y no precisamente tiene que ser un V8. O sea, no sé cómo puede ser otro, o sea, otro tipo de motor. Hay muchos motores que rugen bonito, la verdad.
4: Pues sí, yo prefiero también el sonido del motor que la velocidad y que la potencia. Yo no, ya iba a decir otra cosa. No, pero ya. No va, no.
0: No, mejor no, mira.
4: Bueno, destacó que los clientes prefieren esto, y de esta forma el representante de la compañía detalló que para lograr el objetivo tendrían que mantener sus ventas anuales por debajo de las 1,000 unidades, con lo cual estarían cubiertas las legislaciones al menos hasta el 2035. O sea, todavía nos quedan bastantes años. Finalmente, también informó que la marca está trabajando en una nueva arquitectura para SUVs y deportivos que estarían previstas para aplicarse únicamente en vehículos eléctricos que no llegarían hasta 2030, pero que desde ahora han puesto manos a la obra.
0: Pues muy bien.
4: A la obra. Oye, vamos a un corte comercial.
0: Vamos.
4: Con... No, Raúl Malagón ya estuvo. Ah, no, bueno, pero tenemos capsulita de don Raúl Malagón.
5: La alianza entre Stellantis y Mobileye, que podría convertirse en referente de la conducción autónoma para los próximos años. Stellantis va con todo en su objetivo de acelerar el desarrollo de vehículos con funciones avanzadas de conducción autónoma al reforzar su colaboración con la filial de Intel, Mobileye. Todo esto en medio de una alianza que permitirá al grupo automotriz integrar nuevas tecnologías de asistencia al conductor en futuros modelos del conjunto, para ofrecer una experiencia de manejo más segura, inteligente y cómoda. La base de esta nueva etapa será la plataforma Mobileye Surround ADAS, un sistema que combina cámaras de alta resolución, radares y software de percepción impulsado por inteligencia artificial para crear un entorno de conducción con capacidades de automatización más avanzadas. Esta tecnología podría realizar maniobras como cambios de carril, adelantamientos, incorporación a autopistas y asistencia en tráfico denso, siempre bajo la supervisión del conductor. Además, esta colaboración también contempla el aprovechamiento del sistema IQ y del programa de recolección de datos Road Experience Management, un procesador especializado en visión artificial que analiza en tiempo real la información captada por los sensores para identificar vehículos, peatones, ciclistas, señales de tránsito y otros obstáculos, por lo que gracias a esta capacidad de procesamiento, el sistema puede tomar decisiones con mayor rapidez y precisión para asistir al conductor. Finalmente, la marca explicó que esta solución está diseñada para evolucionar mediante actualizaciones remotas de software, permitiendo que los vehículos incorporen nuevas funciones a lo largo de su vida útil. Además de que la arquitectura será compatible con distintos niveles de automatización, desde avanzados sistemas de asistencia hasta futuras aplicaciones de conducción manos libres en determinados escenarios. Eso sí, aunque su implementación está prevista para dar inicio en 2027, los primeros ejemplares que podrán hacer uso de su funcionalidad serán encaminados al mercado estadounidense y paulatinamente extendidos a los mercados más adaptables. Cuéntanos en redes sociales si crees que lo veremos en México en un futuro cercano. Recuerda que yo soy Raúl Malagón y te invito a que continúes escuchando Autos y Más.
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6: ¿Sigue vivo?
7: ¿Julio?
6: Sí, ¿no?
7: No sé. ¿Sí?
6: Sí,
7: no sé.
6: Según yo sí.
7: ¿Sí? No lo sé. ¿Sigue vivo Julio Iglesias?
6: Yo creo que sí.
7: ¿Sí, no?
6: En sí. Nuestros corazones.
7: No sé. Oye, pero...
6: Era pasión, es pasional. Es porque sigue vivo.
7: Tiene 82 años, un niño. Es más joven que Héctor Zavala.
6: De la edad de Trump.
7: Más joven que Héctor Zavala. Oye, pero ¿sabes qué? Lo que más me gusta de Julio Iglesias.
6: ¿Qué?
7: Son los memes de Julio.
6: Ah, sí.
7: Son una joya.
6: Es
7: los
6: como
7: memes de
6: Denise
7: Julio,
6: de Calaf, ¿no? Que
7: el día de las madres.
6: Cada mayo.
7: Es correcto.
6: Julio, pues cada julio.
7: Es correcto. Oye, está con nosotros esta noche desde Iztacalco para el mundo.
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7: Iván Arriaga, el bisbirige. Bisbirige del motor. ¿Cómo estás?
9: El mismo. Muy bien, muchas gracias, José Ra.
7: Bien, a todo dar, compadre. ¿Qué nos traes el día de hoy?
9: Muy contento ya de estar iniciando estas dos horas diario.
7: ¿Qué? Sí, de audiencia.
9: Exactamente. Es el resultado.
7: Se están cayendo las
6: como
7: redes.
6: Las coladeras de la ciudad.
7: No, como las coladeras abasto. Del viaducto.
6: Ah, primero.
9: ¿Eh? Necesitamos cada vez más tiempo.
6: Exacto.
7: Bueno.
9: Oye, pues hoy vengo a desmitificar ciertas mitos y realidades.
6: Ajá.
9: Con una pregunta que me hizo mi tío el fin de semana, porque fíjate que se quería comprar un auto nuevo.
7: Ajá.
9: Pero mi tío a veces llega a ser un poco desconfiado, ¿sabes? Como que tiene algunas teorías conspiranoicas. Entonces me dijo, híjole, es que no sé si comprarme un auto nuevo porque me da miedo que me vayan a estar espiando.
7: A ver, ¿cómo se llama tu tío? Por si te está oyendo.
9: Jorge.
7: Jorge, ¿qué?
9: Que sepa Jorge Martínez.
7: Jorge Martínez.
9: Que le voy a pasar ahorita un tipo, una información. Le voy a resolver su duda.
7: Venga. A ver, Jorge Martínez, pon atención,
9: carajo. A todos los que tengan esta duda, porque te digo que me decía, oye, pero es que no sé si el auto me pueda rastrear, me pueda espiar, puedan mandar mi información. ¿Cómo? Al gobierno, ya sabes. Porque pues actualmente muchos vehículos tienen cámaras, tienen sensores.
7: ¿Qué era líder del 68, tu tío, qué pedo?
6: Pero sí, ya pones, yo creo. A ver, sí es una realidad. O sea, pones tu usuario, pones el correo con el que tienes linkeado todas Gmail. Tus cuentas de banco, lo que sea, ¿sabes? O sea, sí.
9: No, vinculas tu celular.
7: Jorge,
9: ¿no?
7: Se llama Jorge Martínez Trump. Pues a ver, es que sí, pues a ver, si tiene.
6: Sí.
7: Oye, Jorge Martínez, eres un sabio. Porque ahí te va, o sea, ¿y las marcas chinas, apa? Ahí le metes todos tus datos, ¿no?
6: Exactamente, reconocimiento facial,
7: pero también
6: las huellas.
7: Se los metes al teléfono, se los metes a la tablet, se los metes a la tele. O sea, mi cuenta de Gmail la tengo en 29 dispositivos hoy.
9: Oye, pero por ejemplo, el celular, la tablet, de alguna manera están expuestos a ciberataques, ¿no? Entonces imagínate si los autos crees que puedan estar expuestos a un ataque que se empiece a conducir solo.
6: Como en las películas.
7: Ay, no, yo creo que no, o sea que ay, no manches, has visto muchas películas.
6: Eso salió en Rápidos y Furiosos en las 7, creo.
7: O sea, ya un auto autónomo, o sea, que se metan los droides a manejarlo y causar un accidente,
9: ¿no? A mandar mensajes, ¿no? A través de tu auto, mandan mensajes a tus ex, pidiendo
7: a tus exes,
9: pidiendo recompensas.
6: Imagínate.
7: No, a tus exes, ¿no? Dígale a Iván que si ven a Iván que
6: un regrese. 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No, qué miedo.

0: desde música, navegación, hasta llamadas, mensajes, contactos favoritos, y dependiendo de los permisos, pues sí, calendario, estos contactos precisamente de familiares, que es información que sí, normalmente permanece en el teléfono, pero sí muchos autos también almacenan los perfiles de usuario, los dispositivos vinculados y, bueno, incluso historial reciente dentro del mismo sistema multimedia.
1: Ok.
0: Y aquí viene algo que les quiero recomendar, que muy poca gente sabe, es que cuando vendemos nuestro auto, no solamente hay que borrar la información de nuestro celular, sino que también hay que borrar la información del propio automóvil, porque precisamente se pueden quedar los registros de estos teléfonos vinculados, direcciones frecuentes, casa, trabajo, contactos.
2: Y ahora entonces, con inteligencia artificial, que ya traen los coches de, por ejemplo, imagínate, ¿no? Oye, el MBUX, ¿no? Que me digas, ¿no? Uh-huh. Este ejemplo, Mercedes. Cómprame un café de la cafetería que me gusta, voy a pasar por él en 10 minutos.
0: Claro.
2: Ya está ligada tu tarjeta, ¿no?
1: Tu tarjeta, o sea, y tu usuario de Google y todo.
2: Ajá.
1: Sí, de hecho, a ver, hacia allá va todo. Se supone como MBUX de Mercedes, tu coche te está conociendo.
0: Exacto.
1: Y diario pasas por tu café, el miércoles que no pasaste te va a decir, oye, ¿quieres que te ponga la dirección de un café? Porque no pasaste por tu café, uh-huh.
0: Sí,
1: ¿no?
0: Sí, sí,
1: no
0: sí.
1: Fuiste a la Sirena Gorda de San Jerónimo, ve a la de Polanco. ¿Estás de acuerdo?
0: Oye, ya va a estar más enterado que tu pareja, ¿no?
2: Exacto.
0: Ya te va a conocer mejor.
1: Sí.
0: No, y precisamente por eso es bueno justo empezar a tocar este tema desde ahorita, porque pues hacia allá vamos y es importante saber y conocer cómo manejar toda esta información que se está compartiendo. Ahora bien, ¿quién puede acceder a esta información? Para que mi tío Jorge, que me está escuchando, y todos los demás no se preocupen. Pues en la mayoría de los casos, principalmente el usuario, ¿no?
2: Uh-huh.
0: Que es el que puede acceder al vehículo a través de la aplicación de oficial de la marca que ya muchas tienen, que es donde van a poder consultar datos, ¿no? De consumo, de combustible o de energía, o que bajar los vidrios, que encender el aire acondicionado, el estado mecánico, y bueno, todas estas funciones. Bueno, para que esto trabaje, los vehículos tienen que mandar la ubicación a través de un satélite para que se pueda conectar con la aplicación. También las marcas pueden acceder a esta información, las marcas y los fabricantes, para poder ofrecer, digamos, mantenimiento predictivo,
2: uh-huh.
0: Realizar ciertos diagnósticos remotos, enviar actualizaciones de software, mejorar el funcionamiento de los sistemas, o bien desarrollar nuevas tecnologías con base a toda esta data. Y bueno, en algunos casos también, talleres certificados van a poder acceder a cierta información de, sobre todo como de historial de rutas, de consumos, de fallas, todo este tipo de cosas, para poder acceder a la información mediante los procedimientos que se requieren de acuerdo con algunos talleres. Y en algunos países y mediante ciertos procedimientos legales, incluso el gobierno podría acceder a estos datos.
1: Madre mía.
0: Pero bueno, esto ya intenté.
1: El nombre del juego hoy es data. O sea, el tema de los datos es lo que todo el mundo está concentrado en tener dato, en saber a qué hora vas. Bueno, por ejemplo, el otro día me enteré, las pantallas que hay en los centros comerciales te ven, y entonces ellos detectan que eres una mujer de 31 años, de pelo negro, etcétera, y entonces te tiran un anuncio de bolsas para dama. Y luego vengo yo y entonces me tiran un anuncio de trajes. Vas a Bala y le ponen ahí un geriátrico. O sea, te van mandando cosas de acuerdo a lo que ven de ti.
0: Pues sí, sí es algo que sí está, a lo que ya nos estamos adentrando cada vez más y que tenemos que cuidar de cierto modo, ¿no? Esta privacidad, estos términos y condiciones que muchas veces, a veces ni leemos, pues sí,
2: y
0: estar informados.
2: Aceptar, ¿no? Ajá.
0: Exactamente.
1: Es que todo el mundo se compra el coche, la tele,
0: ya ni sabe.
1: Ya no lees nada.
0: Ahora, ¿debemos de preocuparnos en este tema en especial? Pues no, la verdad es que no es tanto de preocuparse, pero sí, como mencionamos, de estar informado, ¿no? De saber qué estamos compartiendo, porque al igual que, como dices, al igual que ocurre en un teléfono inteligente, pues obviamente entre más tecnología incorpora un automóvil, más importante es entender qué datos generan, cómo se almacenan y quién puede acceder a ellos.
2: Exacto.
0: Por eso es que pues vale la pena revisar tanto la configuración de privacidad como tener cuidado con los permisos que le compartimos, ¿no? O sea, que solamente sean pues los necesarios, mantener actualizado el software, borrar la información también personal antes de vender o entregar el vehículo, y pues sobre todo si vemos ahí un mensaje sospechoso en el que nos pida dinero nuestro auto, no hacerle caso, ¿no?
1: No, pues no, ¿qué crees?
2: O de oferta de trabajo, Gana 5,000 pesos al día.
0: Responde sí.
1: Sin hacer nada, ¿no? Oye, pues muy bien, Iván, ¿cómo te seguimos en tus redes sociales?
0: Así
1: en
0: es.
1: Tu Instagram.
0: Muchas gracias, pues ahí estoy. Como Iván Arriaga, para servirles. Igual quiero dejar una pregunta que nos comenten la gente en redes sociales.
1: A ver.
0: ¿Qué mitos o realidades les gustaría que resolviéramos

0: en estos temas, en estas secciones, porque pues mucha gente seguramente tiene ahí alguna duda, alguna preocupación, que si es real, que si no es real, entonces pues vamos a estarlo resolviendo.
1: Yo tengo la primera. ¿Las quesadillas necesariamente tendrán que tener queso? Lo resolvemos la próxima.
0: Por favor. Es una investigación larga, la verdad.
1: A ver, es que es un tema, ¿eh? Es todo un tema. ¿Estás de acuerdo?
2: Controversia.
1: Gracias,
2: Iván.
1: ¿Cómo te seguimos en Instagram?
0: Muchas gracias. Y Arriaga, ahí estoy. Estaremos respondiendo sus preguntas.
1: El chico Bisbirige. Muy bien, te lo agradecemos muchísimo.
0: Muchas gracias, José R.
1: Oigan, vamos a un corte comercial. Oye, estamos integrando nuevas secciones, estamos integrando nuevos colaboradores, estamos haciendo cosas nuevas para ustedes que nos ven, que nos escuchan, que nos siguen y que forman parte de la comunidad de Autos y Más. No te vayas, volvemos.
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5: 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Hola, ¿cómo están? Soy Raimundo Cavazos, director general de Volvo Car de México. José Ramón, quiero felicitarte a ti y a todo tu equipo de Autos y Más por este gran paso con el inicio de este nuevo horario. 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
3: La parte personal, la parte humana. ¿Hace cuánto que empezaste en la industria automotriz?
4: Pues mira, este año cumplo 26 años en la industria automotriz.
3: Pues igual. Este año yo cumplo 26 años al aire.
4: Ah, mira, entonces debemos de ser por ahí de la misma generación, o casi.
3: más o menos, sí.
4: Hace 26 años empecé a trabajar en una marca alemana de lujo.
3: Una marca de tres letras,
4: para no decir BMW, con tú, ¿no? Pero bueno, sí, por ahí muy, muy agradecido también en ese entonces, porque estuve trabajando con ellos 11 años.
3: ¿Cómo entraste a BMW?
4: Yo inicié en ese entonces como becario de ventas.
3: ¿Becario?
4: Becario de ventas. Iba saliendo de la universidad.
3: ¿Y qué estudiaste?
4: Ingeniería industrial.
3: Ah, qué chingón.
4: Entonces, pues nada, ahí me dieron mi primera oportunidad en el área de ventas. Después estuve... 6 meses después me contrataron y estuve muchos años en el área de sales planning y operaciones, viendo todo lo que tiene que ver con asignación, pero mayoreo hacia distribuidores, líneas de crédito, y luego después fui gerente de zona. Entonces estuve en campo casi 6 años.
3: Visitando a todas las distribuidoras de todo el país.
4: Yo me era responsable de Centro, Bajío y Sureste.
3: Okay.
4: Digo, no al mismo tiempo, pero en estos 6 años estuve alrededor de esa zona.
3: Entonces ahí empezaste a correr la República Mexicana, porque parte importante de vender coches hoy es conocer el territorio donde vendes coches y a la gente.
4: No, bueno, la verdad te puedo decir que uno de los puestos, siempre todo suma, por supuesto, en tu bagaje profesional, pero uno de los puestos que me permitió hacer mi chamba muy importantemente, sobre todo en marketing, fue haber sido gerente de zona, porque me permitió vivir directamente lo que padece o le beneficia al distribuidor y escuchar a los clientes de primera mano.
3: Que además, ¿sabes qué? Que hay que decirlo muy claro, el primer cliente de una marca es el distribuidor, no es el público en general, ¿no? O sea, tú le compras a Hyundai Patriotismo, no a Hyundai Motor México, ¿estás de acuerdo? Entonces, a Hyundai Patriotismo le compra a Hyundai, entonces tu primer cliente es el primero que tienes que tener contento, ¿no?
4: Sí, pues bueno, sí, como operan típicamente las marcas es que la OEM, es decir, la marca per se, le vende a través de un esquema de mayoreo a nuestra red de distribuidores, y ellos a su vez pues son nuestro frente hacia el consumidor final. Entonces, ciertamente, pues hay que entender bien la operación de un distribuidor, qué les duele, cómo puedes apoyarles, porque si ellos hacen buen frente hacia el cliente, pues en gran parte es porque tienen el apoyo, el respaldo, el entendimiento por parte de la marca.
3: Y ganan lana, y entonces si ganan lana, pues hacen bien su chamba. Oye, entonces estuviste primero en el área de ventas, visitando distribuidores, entendiendo a la gente, y de ahí brincas a la parte de marketing, ¿no?
4: Pues estuve todavía como gerente de operaciones durante un tiempo, después de haber sido gerente de zona. Y después también tuve la posibilidad de estar a cargo de ventas de blindados, ventas diplomáticas, ventas a gobierno, aún con los alemanes. Uh-huh. Y después de ahí, 11 años después, me invitan a estar en una marca japonesa.
3: Pero empezaste con una marca alemana que tiene procesos completamente distintos, donde el trato institucional hacia su equipo o hacia los colaboradores tiene una forma de ser diferente, estricta. Yo me acuerdo haber conocido en aquellas a gente que apreciamos y tal, Karin Goye, por ejemplo, que sabe marketing, y entonces era una forma
4: alemana,
3: muy,
4: por cierto,
3: muy alemana de ser, ¿no? O sea, en general es un proceso, ¿no? Entonces, ¿qué te llevaste, por ejemplo, de esa cultura alemana? ¿Cómo te permitió crecer y brincar después a una japonesa?
4: Pues mira, sí, la verdad es que dentro de estos 26 años el poder trabajar con varias culturas te permite pues conocer mucho de las diferencias y también de las fortalezas.
3: Claro.
4: ¿No? El haber trabajado con alemanes, pues me parece que me permitió poder entender esta disciplina que es muy característica de los alemanes y que ciertamente les ayuda para poder hacer procesos pues muy estándar y buscar siempre cuando el proceso no continúa, porque puede haber desviaciones,
3: claro,
4: tener una salida para retomar el camino.
3: Ese parte importante.
4: Sí, la verdad, la cultura alemana me parece que se distingue por procesos, por tener una disciplina de ejecución muy buena y por encontrar siempre alternativas o planes B para retomar el camino cuando hay desviaciones.
3: Tú terminaste, digamos, la prepa en una prepa alemana y luego te fuiste a la UNAM, ¿no? A la Universidad Nacional Autónoma de la Automotriz, porque hay mucha gente que ha pasado por ahí, han aprendido, y es una gran empresa, Nissan, por supuesto, y ahí estuviste ¿cuánto tiempo?
4: Y sí, pues los japoneses me invitaron a trabajar en marketing.
3: Ajá.
4: Yo cambié de esta marca alemana a gerente de producto en esta marca japonesa. Y pues sí, a ver, la presencia de una marca alemana de lujo en México, pues ciertamente la infraestructura es muy distinta, es decir, mucho más pequeña que una marca japonesa de una marca mayorista convencional en el país. Entonces,
3: enorme, con plantas, la
4: dimensión era brutal, y sí, pues, pero de todas maneras fue un pase. Estuve ahí 8 años y fue un pase también muy interesante, porque entonces ya venía yo de lujo y entonces ya empecé a empaparme del mercado tradicional, convencional, de mucho volumen.
3: Es completamente diferente.
4: Es muy diferente el poder entender las expectativas del consumidor, lo que desea cuando está buscando una marca de lujo a cuando está buscando una marca pues más tradicional, ¿no?
3: Sí, no es lo mismo vender un Serie 3 que un Nissan Versa, por estar de acuerdo.
4: Son extremos claro, los que mencionas, pero sí, las expectativas son distintas.
3: Claro.
4: Las necesidades también. Y pues bueno, digamos, estos polos o estos extremos, pues me permitieron entender las diferencias.
3: Oye, ¿y ahí quién fue tu primer jefe o en qué momento conoces hoy al presidente Hyundai, que es José Muñoz, amigo mutuo? Ahí estuvo, por supuesto, también estuvo en Nissan. ¿A qué hora empieza este enroque tan padre que has logrado hacer?
4: Cuando me contrataron con la marca japonesa, José Muñoz lo habían promovido a ser CEO regional.
3: Okay.
4: Él estuvo también como CEO localmente, pero recién yo prácticamente llegué y él se fue a Norteamérica, porque las oficinas regionales están en Norteamérica. Y entonces, pues nada, México le reportaba directamente a esta oficina regional.
3: Uh-huh.
4: Y pues a partir de ahí empezó pues mi sinergia, mi cercanía con él, pues porque México le reportaba. En ese entonces yo era el gerente de producto y pues los gerentes de producto tenían que reportarle al CEO regional el desempeño del vehículo, los incentivos, el plan de marketing. Vaya, es como el papá del producto.
3: El papá de dos o tres modelos, ¿no?
4: Es correcto.
3: Y luego sigues creciendo en Nissan en estos 8 años de manera paulatina y vas como fogueándote con esta empresa enorme. Y al final, Claudia Márquez, ¿dónde jugaba, por ejemplo?
4: Claudia, soy Chief Operating Officer. Ajá. De Hyundai North America.
3: Ok, correcto. Claudia, perdón que nos refiramos así a ella, porque también es amiga de los dos y es una mujer a la que admiramos. Bueno, yo admiro muchísimo.
4: Coincide.
3: Es una fuera de serie y es muy especial, ¿no? Yo tengo la fortuna de conocerla muy bien. Y ahí con Claudia, por ejemplo, que es hoy COO.
4: Bueno, en su momento Claudia era directora de marketing, uh-huh. y pues ella fue la que me invita finalmente a trabajar como gerente de producto. Y pues ahí estuvo pues un par de años y después la invitan a irse de expatriada a Nashville.
3: Nashville, Tennessee.
4: Exacto, en la marca de lujo del grupo japonés. Y pues yo me quedo en marketing y después, pues además de producto, después me dieron la responsabilidad también de incentivos y después de publicidad y medios. Y al final también fui responsable de una dirección que se llamaba Customer Journey, que básicamente mapeaba todos los procesos desde la prospección hasta la posventa para poder mejorar la experiencia del cliente.
3: Oye, yo quería llegar a esto con toda esta historia que es súper interesante, es cómo en las empresas, como en la vida, como en la sociedad, se van formando estas células que van creciendo, las células entre una y otra van creciendo y hoy llegan a formar un gran equipo en Hyundai, ¿no? Yo es lo que veo por esta historia que yo ya conocía, pero la audiencia no, es cómo se va formando esto, ¿no? Entonces creo que siempre hay que trabajar en equipo, siempre hay que estar cerca de los equipos, cerca de la gente, para poder lograr hoy lo que estás logrando. Entraste ya después a Hyundai.
4: Sí, bueno, llego a Hyundai y este año cumplo 7 años en Hyundai Motor de México. Llegué como director de marketing, entonces ahí veía incentivos, pero publicidad y medios, pero relaciones públicas, precio y producto, product planning, pues vaya, todas las P's del marketing, sí, ¿no?
3: Básicamente. Todas las P's del marketing.
4: Todas las P's del marketing. Y después me invita el grupo porque le parece que mi experiencia vale la pena trasladarla al equipo comercial. Y pues mi última posición antes de esta, de este gran rol que tengo. Exacto. Fue director de ventas, que incluye, por supuesto, la parte de campo, pero también sales planning, planación de ventas, uh-huh. y desarrollo de red.
3: No, pues todas las demás. Y bueno, finalmente, ya para antes de irnos un corte comercial, ¿qué rol ha jugado tu familia en esto y qué rol has jugado tú para tu familia en esto?
4: Hijo, pues es fundamental. Acá, ¿no? Es fundamental porque, a ver, probablemente, no sé si lo sepas, pero estoy casado por los últimos 20 años con una mujer holandesa.
3: Yo sé.
4: Entonces, pues vaya, yo siempre creí que cuando decidiera, obviamente más joven, tener un acompañamiento de una mujer a mi lado, pues tenía que ser alguien del mundo que me acompañara con esta ambición de querer seguir trabajando en empresas transnacionales y probablemente volar o saltar a otros países. Y pues bueno, no me equivoqué. Miriam se llama mi esposa, ha sido un gran partner para esta evolución y pues por supuesto también para hoy ser el pilar muy importante a través de pues la educación de mis dos hijos, Camila y Mateo,
3: claro,
4: que tienen 16 y 12, están en la plena pubertad. Y pues obviamente es muy importante tener un acompañamiento que les guíe, ¿no?
3: ¿Y cómo balanceas? Porque, a ver, parte para mí súper importante en la vida, por supuesto, es, y que yo muchos años no lo supe hacer y hoy estoy intentando ya hacerlo, es cómo balancear la parte profesional, está donde quieres crecer y quieres llegar al cielo, el CEO, si te mueven a Estados Unidos, lo que sea, sí, me la como el mundo completo. ¿Cómo balanceas con la parte familiar? Esa parte es muy complicada en los altos ejecutivos, ¿no?
4: Sí es, pero me parece que a ver, una de mis principales probablemente fortalezas es que la disciplina ha hecho mucho de lo que soy hoy. ¿Eso qué quiere decir? Yo soy muy estructurado y tengo disciplina para poderle dar el tiempo a lo importante, a lo urgente, pero también a esta parte que necesitan mis hijos por este acompañamiento en la etapa en la que están, y también hacia mi persona. Me encanta hacer ejercicio porque me parece que me nivela en todos los frentes a los cuales tengo que atender y necesito darme tiempo. Entonces soy del club de las 5 de la mañana para poder atender a esa hora y hacer un poco de ejercicio y luego después cómo está mi día y después ver que mis hijos están atendiendo lo que tienen que atender en la escuela y un poquito de la casa y luego todo mi día pues ocupado en las cosas importantes y urgentes de la empresa.
3: ¿A qué hora te duermes?
4: A las 10 de la noche. No soy muy nocturno, la verdad, porque si no, levantarte a las 5 de la mañana no es una buena combinación.
3: Oye, pues la verdad es que te felicito, vamos a ir a un corte y ahora ya hablaremos del negocio, pero esta parte me interesaba mucho porque creo que por ahí afuera muchos nos ha costado trabajo ir subiendo y muchas veces descuidamos lo personal, descuidamos a los equipos, luego la ambición te come, ¿no? Y dicen que ¿cómo la ambición mató al gato? ¿Cómo hay un dicho así de tía, ¿no? Pero creo que esta parte humana y emocional siempre es importante mantenerla presente para saber de dónde venimos y hacia dónde vamos. Voy a un corte, regresamos con más.
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5: Corte comercial que volaste a Guadalajara para encontrarte con José Muñoz, que es un personaje mundial de la industria automotriz, el mero, mero jefe de Hyundai hoy, y lo encontraste en el avión. ¿Y cómo fue el recibimiento así de...?
6: Pues bueno, mira, la verdad es que conforme más va subiendo tu carrera profesional, pues la verdad es que siempre hay menos tiempo.
5: Claro.
6: No nada más para mí, por supuesto para José, que es el CEO global. Y que, bueno, pues sí, tuvimos la fortuna de estar como patrocinadores oficiales del Mundial en el partido México-Corea. Por obvias razones, Hyundai siendo coreano, pues una comitiva coreana, incluido el CEO, pues vinieron a disfrutar el partido. Lo recibimos en Guadalajara y pues ahí fue en donde me preguntó si ya había anunciado mi promoción. Pues no se había anunciado porque yo tenía pues no mucho tiempo, no muchas horas de haberlo sabido.
5: ¿Ya te las olías?
6: No, la verdad que fue muy
5: sorpresivo. O sea, llegaron y te dijeron, bueno, a partir del 21 eres CEO de Hyundai, ¿no? Así de, órale.
6: Obviamente me habían informado un par de horas antes que llegara José porque seguramente me iba a felicitar o me iba a comentar algo, lo cual así sucedió. Me lo habían informado antes, pero antes de eso, pues no, la verdad es que
5: llegó Edgar Carranza y te dijo, oye, you're the next one. ¿O?
6: Pues sí, mi a un jefe,
5: sí,
6: Edgar Carranza,
5: querido Edgar,
6: al cual por supuesto que le agradezco la confianza, el apoyo, el acompañamiento durante estos 5 años, porque él llegó a esta empresa después que yo.
5: ¿Mm?
6: pero ha sido un gran partner, un gran ejecutivo con el cual trabajar. Y pues sí, él fue el que me dio la novedad un par de horas antes de que llegara José, para que pudiera yo no poner cara de tanta sorpresa.
5: Oye, qué emoción, qué padre. Ahora, ¿cómo encuentras hoy? Bueno, no es que encuentres Hyundai, tú eres parte desde que se lanzó en México, pero ¿dónde están parados y hacia dónde van hoy?
6: Sí, pues mira, me parece que seguimos consolidándonos. Hoy tenemos ya pues 12 años en el mercado. Uh-huh. No somos una marca nueva,
5: no.
6: Definitivo, pero sí seguimos siendo una marca joven. Entonces, pues seguimos, mi intención, por supuesto, y prioridad es seguir consolidando la marca y el negocio a favor del cliente y de nuestros distribuidores. Bien decías, por supuesto, el cliente tiene que estar en medio de lo que hacemos y decidimos. Y por el otro lado, escuchar y atender las necesidades de nuestros distribuidores, porque como te compartía, pues es el frente.
5: Claro.
6: Que al final ven a nuestros clientes y a través de ellos mejoramos la experiencia. Y nosotros tenemos que hacer lo propio para poder dar una oferta de producto fuerte, inteligente, competitiva y seguir construyendo una marca repleta de características de innovación, calidad, seguridad y confianza.
5: El año pasado estuvimos en Corea, que fue una extraordinaria experiencia. Yo había estado en Corea hacía muchos años y regresé contigo justo. Y lo que más me gustó de Corea, además de un barbecue que nos llevaron extraordinario, buenísimo, pero lo que más me gustó de Corea fue la gente. O sea, de lo que aprendí en Corea, de nuestra guía, de los ejecutivos que vimos allá, de la gente en la calle, es que son gente súper resiliente. O sea, son gente que es de una manera de ser completamente distinta, y hoy tenemos casos de éxito. La historia de Corea pues es una historia de un país muy joven.
6: Muy joven.
5: Tiene 60 años de vida, porque después de la guerra de las dos Coreas contra Japón, ¿verdad?
6: Correcto.
5: Ya tiene 60 años y hoy lo vivimos en Seúl. Es un lugar increíble. Entonces, esta parte, ¿cómo la tomas y cómo la toma Hyundai hacia el producto y hacia la gente? Es decir, toda esta manera de, en 60 años, pasar de estar en el hambre y en la calle a ser hoy lo que es Corea, una potencia mundial, ¿cómo la traducen en el producto y cómo la traducen en el servicio al cliente?
6: Sí, pues mira, es una gran pregunta porque sí, ciertamente Hyundai Group tiene alrededor de 57, 58 años únicamente.
5: Sí, sí.
6: Entonces, pues...
5: ¿Cómo de nuestra edad?
6: Más o menos, cerca, más o menos.
5: Cerca, cerca,
6: muy
5: cerca.
6: Cerca.
5: Hay que ir a festejar nuestro cumpleaños a
6: todos, los tres.
5: A Corea. Sí.
6: Exacto.
5: Hacemos una fiesta los tres.
6: Así es. A ver, entonces, con 57 años y ya hoy ser la marca, estar en el tercer lugar a nivel global en ventas, me parece un resultado brutal en cortísimo tiempo. Y yo creo que una de las características de esta gran cultura coreana, pues es eso, estar escuchando continuamente al mercado y traducirlo de una manera ágil y lo más rápido posible a atender las necesidades a través de nuestros productos para hacerlos competitivos y sobre todo atender las necesidades de movilidad inteligente.
5: Claro.
6: Y eso es lo que han sabido traducir a nuestros productos y en México, pues ese mismo ADN es lo que estamos tratando de seguir conservando, pues para poder ser ágiles, rápidos, entender a nuestro cliente y poderlo traducir a un producto que cubra esas expectativas.
5: Y un servicio que cubra eso, ¿no?
6: 100%.
5: Sí, la verdad es que los productos coreanos hoy, para mí, y no es que esté hablando contigo, yo lo he dicho, Hyundai me fascina, también me gusta Kia, pero me gusta Samsung, pero me gusta LG, o sea, estos productos coreanos son de verdad con un ADN muy especial, ¿no? En calidad, en diseño, en muchas cosas, creo que vale la pena. Ahora, ¿qué te preocupa de Hyundai hoy y qué te va a ocupar para que no te preocupe lo que te ocupa? O algo así. No sé si me entendieron, pero espero que sí me hayas entendido.
6: Pues mira, de entrada, mi principal prioridad, como te decía, es seguir continuando esta evolución que está haciendo Hyundai en México para poder seguir construyendo esta relación de confianza por principio de nuestros productos, pero también de la experiencia al cliente desde la prospección hasta la posventa.
5: Claro.
6: La posventa para nosotros es muy importante porque, por supuesto, queremos crecer en ventas, pero también queremos crecer en preferencia y en lealtad. Y eso lo único que nos lo va a permitir es mejorar la experiencia del cliente y la posventa.
5: O sea, vender bien y no vender a lo güey como están haciendo los chinos, por ejemplo. Yo sé que tú no lo vas a decir, pero yo sí. Yo sí lo digo.
6: Bueno, la verdad es que nosotros nos gusta enfocarnos en lo que nos toca.
5: Sabía que me ibas a contestar eso.
6: Y por esa misma razón, pues sí, necesitamos seguir escuchando al cliente y muy, muy detenidamente entregarla. Las expectativas para mejorar la experiencia.
5: Este es el discurso oficial, pero hablando en plata, hoy el mercado está súper competido, hay una guerra terrible de incentivos, la verdad es que el consumidor está ganando porque pues hoy está comprando coches más baratos de cualquier nacionalidad y con mejores condiciones, esa es la verdad, pero ¿cómo enfrentar una competencia que a veces puede ser desleal de los chinos de esa manera? Con una marca tan sólida como Hyundai, pero pues hay veces que tú no puedes jugarle, a ver, o sea, esta Palisade ahí tiene un costo de producción muy elevado, es una joya, es la joya de la corona, no la puedes rematar no le puedes bajar 300 mil pesos en un bono. ¿Cómo jugar con eso que está tan complicado hoy? Ese es un retazo, ¿no?
6: Súper, súper reto, porque sí, yo creo que en mis 25, 6 años ya en esta industria, hoy está más complicado que nunca.
5: Está más cañón que nunca.
6: Complicado que nunca, pero también el reto es lo importante. Y la verdad es que yo creo que en Hyundai ya estamos preparados para tomarlo. A ver, de entrada, nosotros continuamos haciendo el análisis por segmento para poder ofrecer los vehículos en donde principalmente queremos participar, con el equipamiento que satisface las necesidades del consumidor. Con esta posventa que me refiero, en la cual necesitamos tener disponibilidad de partes inmediatas para que el cliente no se quede sin su vehículo o se quede sin su vehículo en el menor tiempo posible. En donde además a través de marca acercamos nuestra marca, no solo a través de nuestros productos, sino de nuestros distribuidores, pero también a través de patrocinios como el Mundial.
7: Claro.
6: Porque lo que queremos es brindarle la experiencia a nuestros clientes y a los que no nos conocen tanto, para que sepan quién es Hyundai. Hyundai, además de, por supuesto, tener un core business de producción y comercialización de vehículos, pues tiene su propia cerera, su propia agencia de publicidad, su propia empresa de refacciones.
7: Claro, es que sí son dueños de toda la cadena productiva.
6: Correcto.
7: Eso les da ventajas contra otras.
6: 100%. Entonces tenemos grandes capacidades globales que en México nos permite ser importantemente fuertes para poder atender los retos que se presenten.
7: Yo creo que si yo estuviera en tu posición, hoy buscaría solamente clientes inteligentes. O sea, porque si bien es cierto, tú cuando vas a comprar un coche tienes que analizar la parte de precio, la parte de la mensualidad, sin duda alguna, etcétera, pero tienes que ver todo lo que hay detrás. Entonces, me parece que siendo un cliente inteligente puedes pagar un poquito más por un producto de una marca como Hyundai, por supuesto, u otras que hay dentro de este mismo parámetro, ¿no? Americanas o japonesas o etcétera, pero los clientes inteligentes saben qué comprar. Eso es un gran punto, ¿no?
6: La durabilidad, calidad y confianza, pues ciertamente tiene un precio, y nosotros estamos continuamente analizando costo-beneficio para poderlo entregar a los mejores precios competitivos.
7: Bueno, y finalmente, ¿cómo les ha ido con el Mundial? Aquí veo el balón oficial.
6: Increíble. Vaya, esta plataforma del Mundial lo que nos ha permitido, por lo menos es localmente, brutal. A ver, de acuerdo a los estudios que nosotros tenemos, hay todavía gente que nos confunde con alguna otra marca asiática, que no es coreana.
7: Sí.
6: Entonces, pues esto lo que nos ha permitido es precisamente entregar el ADN coreano que tiene esta marca, acercar Hyundai mucho más al público local, que la gente que aún no nos conoce sepa quiénes somos, y por el otro lado, acercarles la marca de una manera distinta, no solamente a través del producto, de nuestras agencias, pero también, por ejemplo, me contabas del Hospitality en el cual tuviste la oportunidad de estar.
7: Que me invitaron ellos, pero sí estuvo espectacular.
6: ¿Y qué tal?
7: No.
6: Entonces, podemos acercar la marca de una manera muy distinta.
7: Para... Le llegó a todo el mundo, ¿sabes? O sea, digo, el Mundial ciertamente fue un Mundial caro, no fue muy popular, que digamos, porque los boletos estaban carísimos, pero sí fue visto. A ver, el partido de México contra Inglaterra tuvo 60 millones de personas vistas en México, que vieron en algún momento Hyundai en algún lado. ¿Estás de acuerdo?
6: 100%. Entonces, pues mira, hablando de las capacidades globales, porque este tipo de patrocinios, tú lo sabes perfecto, pues se negocian no localmente.
7: No,
6: son negociaciones globales. Y pues estas son las fortalezas y capacidades de las que menciono, de las cuales Hyundai en México, pues ciertamente nos benefician.
7: Oye, sé que Pueblita me va a matar, pero voy a pedir que firmes este balón, porque sé que es tu primera entrevista como CEO.
6: Es.
7: Y yo soy muy orgulloso de hacerla. Estoy muy orgulloso de ser tu amigo, ser amigo de Hyundai, estar tan cerca de la marca. Hemos estado siempre muy, muy cerca, con una relación súper profesional y con resultados y con negocio y con todo, pero para mí es un orgullo hoy echarte la mano y pedir que firmes este balón como lo hubiera hecho una estrella del fútbol. Para desearte toda la suerte del mundo, digo, porque
6: gracias.
7: Sé que no la necesitas, sé que la suerte es para los pendejos y tú no tienes nada de eso. Ajá. O sea que eres muy capaz, sin embargo, sé que tu equipo te va a arropar y es una gran marca y para mí, en lo personal, es un orgullo ser tu amigo y haber hecho esta primera entrevista, así es que me fíes, sí, mi
6: vale. 100%.
7: Juan Carlos Ortega, CEO, nuevo CEO y presidente de Hyundai Motor de México aquí en Autos y Más. De verdad, es de estas entrevistas me encantan porque cuando entrevistas a un amigo, las cosas cambian. Vamos en corte, regresamos.
8: 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José Erra y todo el equipo de Autos y Más, qué alegría saludarlos hoy de parte de toda la familia de Ford de México. De verdad quiero mandarles una felicitación enorme por esta nueva etapa. Que ahora tengan 2 horas de programa y en horario estelar no es casualidad. Es el reflejo de su pasión por la industria, de su dedicación y de la manera tan única que tienen de conectar con su audiencia. Nos llena de mucho orgullo verles crecer, que vengan muchos kilómetros más de éxitos en este nuevo espacio. Les mando un saludo con mucho cariño de parte de su amigo Lucien Pinto.

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2: Popka, que está con nosotros. ¿Cómo estás, Rob? ¿Cómo? Sopita, al chismecito, pero cinéfilo.
3: Como siempre, nos encanta también.
4: Hola, hola, Cocherama, buenas noches. Un gusto estar aquí de nueva cuenta y pues vamos a echar el chismecito.
2: Me parece bien, eso es lo que me gusta. Oye, ¿qué pasa? La pregunta incómoda es una película de Mauricio Ockman y Aislinn Derbez que se va a estrenar y yo un día me los encontré en un elevador. ¿Qué? Ajá. Pero eran pareja y lo, a ver, cuéntanos, chismecito.
4: Sí, pues no los veíamos juntos en una producción desde A la Mala, que fue donde se conocieron en esa película. Ahí pues nació el amor y bueno, ya tiene casi 6 años que se separaron después de haber tenido una hija. Vuelven a estar en esta producción que se llama la película Hasta el Fin del Mundo. Y curiosamente es una historia que pues va muy apegada a la realidad tal vez de la vida de ambos, ¿no? O sea, órale. Porque el personaje que interpreta a Mauricio, que es Manuel... vuelve a reencontrarse con su amor perdido de 15 años atrás porque la busca él, ella la busca a él, pero él está a punto de casarse con otra. Entonces pues bueno, ya saben, ahí este tipo de historias que nos encantan, muy telenovelescas
3: de drama,
4: de drama y traigo, o sea, además de este esta película, esta recomendación, traigo un chismecito porque por ahí vi una entrevista que hizo una compañera, Violet, de que les preguntó literal a los dos en el junket que si hoy fuera el último día que se vieran, ¿qué se dirían el uno al otro? Y la verdad es que pues sí hubo como que un momento de tensión de híjole, ¿qué respondemos? ¿Qué digo? ¿Qué vas tú? Contesta tú primero, ¿sabes? Y bueno, obviamente van a querer saber qué dijeron, ¿verdad?
3: Obvio.
2: Obviamente, obvio. Claro, ¿qué dijeron?
4: Pues nada, o sea, el primero que habló fue Mauricio. Y él como que sí le agradeció como que toda la experiencia de conocerla, de conectar con ella, de todo lo que ha aprendido, le agradeció que le ha enseñado muchísimo y que gracias por todo el amor y las experiencias que han tenido. Y Aislinn pues tal vez fue un poco más realista, tal vez como que habló más de los claroscuros porque dijo que gracias a él y pues todo lo que han tenido, que pues han podido como vivir todos los espectros de lo que es el amor, ¿no? Que el amor no siempre es como que la manera más, no siempre es tan romantizado, no debería ser tanto como lo es, porque también tiene claroscuros, también tiene luz y oscuridad, pero que con mucho agradecimiento que han tenido mucha paciencia y que sabiduría de aguantar por algo ciertas cosas, pues han podido sobrellevar sobre todo la paternidad, ¿no? Porque claro, comparten una hija. Y pues bueno, la verdad es que tanto en esa entrevista, en ese junket, como en otros momentos, y que incluso hablan del mismo rodaje, pues dicen que pues donde hubo fuego, cenizas quedan y que sí se ven como otra vez, que hay rumores,
3: y
4: ¿no?
3: Sí, sí.
4: Y sí, sí.
2: Claro. Oye, a mí me parece guapísima ella y él también es un tipo
3: apuestísimo. Sí.
2: Entonces, era una gran pareja.
4: Sí.
2: Creo que la última vez que los vi fue en la serie esta de viaje con los Derbez, ¿no?
4: Con los Derbez. Sí, creo que tienen una participación, bueno, sobre todo Mauricio, porque pues obviamente Aislinn está muy presente. Pero que hayan participado así juntos en una producción como protagonistas es desde
3: que
4: La
3: se
4: Mala.
3: Conocieron.
4: Ah, sí, sí, que también es un peliculón.
3: Sí, me encanta.
4: Del cine mexicano. Pero sí, yo creo que van a terminar juntos, ¿eh? Es cuestión de semanas, meses para que se confirme.
3: Denles chance.
2: Oye, pero ¿y de qué va la película más o menos? Como para tener una idea de qué iremos a ver.
4: Sí, José Ramón, les comentaba que justamente él interpreta a Manuel, que pues da un vuelco cuando pues Esmeralda, que la interpreta Aislinn, que es su amor perdido de muchos años atrás, 15 años, ella lo llama inesperadamente, pero él está a punto de casarse con otra, entonces pues obviamente ahí entra como en discordia y pues se dan cuenta que su amor sigue trascendiendo en el tiempo. La verdad es que...
2: O sea, no. Sí, Sí, telenovelesca de Valentín Pimstein, más o menos.
4: Sí, 100%. Además, o sea, como que yo siento que la escribieron adrede pensando en que actuaran los dos.
3: A ver, cuéntenme cómo fue su relación y ahí el guionista, ¿no?
4: Sí, 100%, seguro. 100%.
2: Oye, ¿y qué otra cosa nos traes el día de hoy? Yo tengo algunas preguntas, pero sé que traes información de la Odisea, que ha sido un
3: ¿Ya la viste?
2: ¿No?
3: Ya.
2: Que ha sido una de las películas más caras de la historia.
4: Ya la vi tres veces, amigos.
3: ¿Tres veces?
2: ¿Ya la viste tres veces?
4: Ya la vi tres veces. La vi en todos los formatos posibles. Tuve la oportunidad de poder verla ya en el formato IMAX de 70 milímetros allá en Estados Unidos.
3: Ah.
4: Es que aquí no hay.
3: Aquí no hay.
4: Sí. Pero a ver, o sea, con que la vayan a ver en una sala IMAX de aquí de México o la más grande posible, la van a disfrutar. O sea, tampoco es como que se priven tanto de o se pierdan de algo, ¿no? La van a disfrutar bastante. Hay muchas curiosidades y muchos chismes del rodaje del cast que se me hace interesante compartirles. Porque, por ejemplo, Tom Holland menciona que no sabía y pensaba, de hecho, que Christopher Nolan no le estaba gustando al director cómo estaba actuando Tom Holland, porque cada 3 minutos o un poco antes de estos 3 minutos cortaba las escenas y le decía no, corte, que no sé qué, ¿no? Y Tom Holland pensaba que era porque estaba actuando mal o no le gustaba, pero resulta que pues porque es la primera vez en la historia que se hace una película en su totalidad con cámaras IMAX de 70 milímetros, resulta que es porque estas cámaras tienen unos rollos enormes que solamente permiten que, además de que pesan mucho para una persona, solamente permiten 3 minutos de grabación, porque equivale eso a 300 metros de rollo.
3: No,
4: o sea, es una locura. Es una locura. Entonces, por eso tenían que cortar toda la película, toda la producción, cada 3 minutos, todas las escenas, todas las secuencias. Grabaron en 5 países de Europa. Una locura. Y a pesar de eso, o sea, sí, obviamente tuvo un presupuesto considerable de más de 200 millones de dólares. Pero como Christopher Nolan siempre le gusta usar efectos prácticos y no utiliza nada de CGI, pues ahí también se ahorra un poco de presupuesto, porque pues es hacer como más arte, ¿no? Como el cine de antes, que no existía estos efectos especiales por computadora y demás, porque no sé si ya la vieron ustedes.
3: No, spoilers, todavía. Solo dinos, ¿vale la pena? ¿Cuánto le das?
4: Vale 100% la pena. Pues imagínate, si ya la vi tres veces, quedé traumado.
3: Ya sé.
2: Oye, 3 horas.
4: Sí.
2: Oye, pero además el elenco está cañón. Elliot Page.
3: Es que eso.
2: Zendaya, Tom Holland, Travis Scott, Anne Hathaway, Charlize Theron, Ben Slade, o sea, tiene a todos los artistas de Hollywood en una sola película. ¡Qué pics!
4: Sí, no, es el cast es impresionante. O sea, siempre Christopher Nolan se ha caracterizado por tener películas con gran cast, pero este creo que es el que tiene mejor y con mayor cantidad de actores. Y justamente complementando esta info que comentas, José Ramón, tanto Anna Hathaway como Robert Pattinson compartieron 2 anécdotas ahí en unas entrevistas, porque a todo el cast les preguntan que, pues, ¿qué dijeron cuando Christopher Nolan los invitó a ver una película, ¿no? Y todos contestaron, no, pues que sí, porque lo normal es que siempre digas, pues, dame el guión para ver si
3: vemos,
4: me gusta,
3: ¿no?
4: Y vemos, ajá.
3: Sí.
4: Y todos dijeron, no, pues es una película de Christopher Nolan. No, pues sí,
3: venga,
4: no importa lo que sea, sí. Antes de leer el guión, él sí ya estaba. Y que el único que sí dijo, déjame leer el guión, fue Robert Pattinson.
3: No,
4: pero,
3: bueno,
4: pero, o sea, como que lo hace confesándolo como, pues, un poco ingenuo, pensando que no era el único, y ahí se da cuenta que fue el único.
3: No, bueno.
4: Sí.
3: Lo malmiraron, seguramente.
4: Lo malmirando, y pues ahí hasta hicieron una broma, y hasta Nolan lo vemos ahí cotorreando, que es algo que casi nunca lo vemos hacer.
3: Vi algo que no sé si sea cierto, a ver, corrígeme, que este Tom Holland le pidió que él fuera el que anunciara a Zendaya que se había quedado.
4: Sí,
3: ¿no?
4: sí, esa también está muy buena. Justamente ya están leyendo el guión Tom Holland en su casa con Zendaya, y Zendaya le dice, a ver el guión, quiero leerlo, ¿no? Quiero leerlo porque pues es una película de Christopher Nolan.
3: Ajá.
4: No, pues va, y ya lo leen y todo. Y ya, total, después regresa Tom con Zendaya y le dice, oye amor, vuelve a leer, el guión. Y le dice, ¿pero para qué si ya lo leí? No, es que vuélvelo a leer, quiero que leas un personaje. Y ya, pues, lee las líneas de Atenea.
3: Ajá.
4: Y ahí se da cuenta, volviendo a leer el guión, que la están escogiendo a ella.
3: Es ella, ¿no? Ajá.
4: Sí, sí, sí. Entonces, pues ya, ahí comparte que pues la manera en cómo se enteró, que fue a través de Tom Holland por el guión, uh-huh. Pues que se volvió loca.
3: Qué joya.
1: No, pues qué joya. Y la verdad es que qué joya. Oye, y ya tenemos otro temilla por ahí pendiente. Yo luego te pregunto algo que quiero saber.
4: A ver, a ver.
1: No, tú traías algo de Big Bang Theory, ¿no?
4: Ah, sí, sí, sí. Bueno, también tenemos otra recomendación para los que les gusta un poquito estar en casa y ver más streaming en Netflix. Vamos a tener un spin-off de la gran serie de comedia de Big Bang Theory. Se llama Stuart no logra salvar al universo. Y pues bueno, obviamente es una parodia, es una comedia muy divertida, pero se centra en que pues Stuart rompe un dispositivo cuántico que habían construido los protagonistas, Sheldon y Leonard. Mm. Y ese aparato pues abre grietas entre realidades, así como tipo multiverso, un armagedón multiversal, y pues pone en peligro la existencia del universo. Y pues por eso es que se llama la serie Stuart no logra salvar el universo. Pero pues todo está adaptado a la comedia hollywoodense, que es muy apegada a esta serie.
1: Oye, y finalmente yo te quería preguntar, ¿qué tal estará la nueva película Spider-Man? Justamente BMW nos invitó a la premiere el próximo martes, no podemos ir, pero a lo mejor puedes ir tú, ya la viste, ¿qué podemos esperar de la nueva película de Spider-Man?
4: Claro que sí, José Ramón, pues justamente el martes ahí estaremos viendo la peli.
3: Ah, mira.
4: No, pues estamos muy emocionados, creo que todos los que amamos el cine y más al personaje de Spider-Man, porque, esta es una, recordemos que es una película en la que tanto Zendaya, en que interpreta a la pareja de Spider-Man, como todo el mundo, ya no saben quién es Spider-Man. O sea, uh-huh. Olvidaron quién es el Hombre Araña, y él se tiene que encargar de que vuelvan a recordarlo, sobre todo pues su amor, ¿no?
3: Su Mary novia,
4: Jane, ¿no?
3: Exacto.
4: Entonces, va a tener una conexión, evidentemente, con el multiverso del MCU, del universo de cinematográfico de Marvel. Y la verdad es que tanto en las locaciones como los trailers y todo esto, pues se ve brutal, ¿no? Tuvimos recientemente la alfombra esta semana, uh-huh. y fue una locura. Tom Holland y Zendaya, que nos volvió a visitar por segunda vez, porque la tuvimos hace un par de años en Dune 2.
3: Ah, claro.
4: Y bueno, pues acá estuvieron de nueva cuenta. Tom Holland me parece que fue la primera vez que nos visitó aquí en la Ciudad de México. Y ya estaremos hablando más de la película la próxima semana, ¿no? Ya que la veamos. ¿Cómo ven?
1: Me parece bien. Sí, el martes es la alfombra roja, el estreno, pero sí, gran revuelo el que causaron Tom Holland y Zendaya aquí con su visita a nuestro país, que sí fue una verdadera locura. Se está poniendo muy de moda que vengan los artistas de películas importantes a visitarnos a nuestro país.
2: Eso me da gusto, que vengan a hacer estas alfombras rojas y estas entrevistas y ruedas de prensa a México directamente, ¿no?
4: Sí, la verdad es que sí, o sea, yo diría que de la pandemia para acá empezó a haber un incremento de visitas de muchas celebridades de Hollywood. Simplemente el año pasado tuvimos a Leonardo DiCaprio, a Brad Pitt, uh-huh. a Jack Black, a Jason Momoa, a Dwayne Johnson. No, una locura, y pues este año no ha sido la excepción tampoco.
2: Pues muy bien, querido amigo, pues ya estaremos ahí pendientes de lo que pase con Spider-Man, Brand New Day es la nueva puesta en escena, también una película larga, esta que decías de Odisea dura casi 3 horas,
4: sí.
2: Esta de Spider-Man 2 horas 25 minutos, películas largas que pues normalmente estábamos acostumbrados a la hora 40, hora 50, ahorita ya están creciendo nuevamente las películas, ¿no?
4: Sí, pero la verdad, les puedo decir, sin temor a equivocarme, que no la van a sentir tan larga de la Odisea, ¿eh?
3: ¿No?
4: No, no, es
3: porque
4: que...
3: yo vi varios memes así de que la gente salía con las piernas entumidas del cine y así.
4: No, o sea, a ver, para los que les gusta de verdad ir al cine, y sobre todo que disfrutan mucho de este tipo de historias, es de las más longevas de la historia de la humanidad, escrita por Homero, de la Odisea, pues literal es una odisea todo lo que vive Ulises, Odiseo, y me parece que cada secuencia, cada escena, cada personaje tiene su valor y está muy, muy profunda. O sea, tiene para dar mucha conversación, tanto de pensamiento filosófico como de comportamiento humano, de tragedia, de pérdida, de recuperar a tu familia. tiene muchas cosas cosas muy, muy, muy interesantes. Ahí se las dejo de tarea. Ahí me dicen si, qué tanto
2: les gusta. Pero sí hay que verla, sí hay que verla en el cine, ¿estás de acuerdo?
4: Sí, sí, 100%, sí.
3: Y tú, ¿no? Ya véanla, porque quiero platicarla.
4: Ya vayan mañana.
2: Pues parece bien. Muy bien, pues vamos a un corte. Muchísimas gracias, amigo. Oye, ¿cómo te seguimos en tus redes sociales?
4: Estoy como Rob Kopka. Rob es mi nombre, Kopka mi apellido. Se escribe con C-O-P-K-A. Ahí me encuentran en Instagram y en TikTok.
2: Va, por favor, síganlo. Y estará con nosotros la próxima semana, el próximo jueves, hablando de lo que pase con Spider-Man. Brand New Day, que ahí yes. También es protagonista la marca BMW. Vamos a un corte. Son las 7 de la noche con 35, 8:35 allá en la Ciudad de México. Y regresamos con mucho más de Autos y Más. Qué bueno que están aquí, caray. Regresamos.
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5: Los búhos son capaces de girar su cabeza 360 grados.
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2: Esta es la edición número 30 del Exámetro.
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2: Bienvenidos a la edición número 30 del Exámetro, el conteo oficial de la cadena más importante de habla hispana. Yo soy Juan Carlos Nájera y a lo largo de esta hora te presentaré las 10 canciones más pedidas en XFM. ¡Comenzamos!
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2: Xavi y La Adictiva colaboran en Déjese Querer. Tras el estreno de la canción, el cantante méxico-estadounidense compartió en redes sociales un adelanto del video oficial, aumentando la expectativa por el nuevo lanzamiento. Es momento de escuchar a Xavi en el lugar número 10 del Exámetro.

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1: The Cure de Olivia Rodrigo es el tema que la cantante ha descrito como el clímax de su tercer álbum, You Seem Pretty Sad for a Girl So In Love, asegurando que se ha convertido en una de las canciones favoritas de toda su carrera. Es momento de escuchar a Olivia Rodrigo en el lugar número 9 del Exámetro.
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1: ¿Fuiste tú? El más reciente sencillo de Mar Solís marca el inicio de una nueva etapa musical. La cantante ya prepara su EP del que formará parte este tema, además de alistar distintas presentaciones donde compartirá su nuevo proyecto. Es momento de escuchar a Mar Solís en el lugar número 8 del Exámetro.
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1: David Bisbal lanza Te Quiero, Te Quiero. El cantante reinterpreta el clásico de Nino Bravo como parte de su álbum Eternos, material con que él rinde homenaje a los artistas que marcaron su trayectoria musical. Es momento de escuchar a David Bisbal en el lugar número 7 del Exámetro.
2: Lugar número 7.

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1: Si me hubieras llamado ayer, ¿y qué le pongo? Son los primeros adelantos del próximo álbum de estudio de Hash. El dúo lanzará el material de forma gradual con nuevos sencillos, aunque por el momento mantienen en reserva el nombre y la fecha de estreno del disco. Es momento de escuchar a Hash en el lugar número 6 del Mixámetro.

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1: Olivia Rodrigo lanza una colección especial para su festival Daisy Chains Fields. La cantante colaboró con 10 pequeñas tiendas de artículos hechos a mano para crear piezas exclusivas como joyería, recuerdos coleccionables y estuches, que estarán disponibles antes y durante el evento programado para el 29 de agosto en California. Es momento de escuchar a Olivia Rodrigo en el lugar número 5 del Exámetro.
0: Lugar número 5. New York City.

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2: Estamos de regreso en el Exámetro. Recuerda seguirme en redes sociales como @jcenajeraoficial.
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2: Gloria Trevi se suma al cartel de la Feria de Lagos de Moreno. La cantante será la encargada de inaugurar la edición 2026 con un concierto el 24 de julio, como parte de un programa que también contará con artistas como Gabito Ballesteros, Los Auténticos Decadentes y Los Tigres del Norte. Es momento de escuchar a Gloria Trevi en el lugar número 4 del Exámetro.
0: Lugar número 4.

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1: Después de vestir a sus seguidores con pijamas, Morat presenta un nuevo código de vestimenta para su próxima gira, bajo el nombre de El Traje Que Te Traje. La banda invita al público a asistir con traje completo o prendas como corbata, camisa, chaleco o pantalón, en sintonía con el concepto de Ya Es Mañana World Tour. Es momento de escuchar a Morat en el lugar número 3 del Exámetro.
0: Lugar número

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1: Estamos de regreso en El Exámetro. 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
1: Shakira cierra su paso por Estados Unidos con Las Mujeres Ya No Lloran World Tour. Ahora la cantante se prepara para iniciar el 18 de septiembre su residencia europea en Madrid, donde ofrecerá 12 conciertos con los que pondrá el broche final a esta gira mundial. Es momento de escuchar a Shakira y Bruma Boy en el lugar número 2 del Exámetro.
2: Lugar número 2.

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1: Esta semana Xavi baja al 10º sitio con Dosis. Olivia Rodrigo ingresa al número 9 con The Cure. Hash retrocede al 6º escalón con Si me hubieras llamado ayer. Nuevamente Olivia Rodrigo sube al 5º lugar, ahora con Stupid Song. Morat y Silvestre Dangond llegan al 3er peldaño con Lo poco que yo quiero. Y Shakira y Bruma Boy se quedan en el 2º lugar del Exámetro.
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1: Ariana Grande podría regresar a México después de 9 años. Los rumores surgieron luego de que apareciera un apartado especial para su gira Eternal Sunshine Tour en una plataforma de venta de boletos. Sin embargo, hasta el momento la cantante no ha confirmado fechas en nuestro país. Es momento de escuchar a Ariana Grande en el primerísimo lugar del Exámetro.
0: Lugar número 1.

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1: El Exámetro es producido por Saúl García, el guión a cargo de Hatsiri Durán, dirección general Jesse Cervantes, todos los derechos reservados de MBS Radio. Yo soy Juan Carlos Nájera, nos escuchamos en la próxima edición y recuerda en todas partes, ponte Exa. Adiós.
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